estás en el invierno 2026, en este miércoles, en este corte de semana, acá como siempre, a través de la radio, Estudio Mega, con esta selección de música para vos, hoy miércoles con tropicales espectaculares, como siempre, acá en este punto del dial. Etruria, Córdoba, ¿cómo andan los amigos? Estamos en Formosa Capital, RDS, Radio del Sol, Radio del Sol, RDS, en Formosa Capital, a través de la 95.9 FM, Imaginar, 104.1 de La Plata, Buenos Aires, Radio Municipal Tapso, Catamarca, de lunes a viernes a las 16. Por acá también sonando en FM Victoria, 98.5 de Magdalena, Buenos Aires, Radio Popular 10, saludos para los amigos de la 105.5 en Jovita, Córdoba, también sonamos todos los días. FM Las Princesitas, 96.5 de Las Lomitas en Formosa. FM Tatú, 89.9. Estamos en San Antonio Oeste y Las Grutas. Así es como Estudio Mega llega a un montón de lugares por las diferentes emisoras que toman la señal y retransmiten este programa. Nosotros estamos en Virasoro Corrientes, semana a semana armamos los programas, lo grabamos, lo subimos a la plataforma y es así como vos nos estás escuchando a esta hora. 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Dale que seguimos con más música en este miércoles de Tropicales Clásicos.

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1: Impresionante, los amigos de Uruguay. Saludos, ¿cómo andan los amigos de Uruguay? Estamos saliendo por allá también, por aquellos lados. Un abrazo grande ahí a los amigos de la radio que se va sumando ya a partir de ahora también. Un abrazo grande ahí para los amigos de AM Celeste, AM Celeste 1570. Esto es en Tomás Gomenzoro, en Uruguay. Tomás Gomenzoro, Uruguay. En la AM Celeste 1570, también ahí empezamos a sonar a partir de esta semana. Gracias a Daniel y a toda la dirección de la radio que está ahí siempre ordenando todo y poniendo al aire nuestro programa todos los días. Muchísimas, pero muchísimas gracias. Hoy miércoles de Tropicales Clásicos, un montón de música para compartir, esos temas que seguramente habrás bailado, lo habrás dedicado a alguien también, ¿por qué no? Obviamente. Acá recordamos toda la música tropical, miércoles de clásicos tropicales en Estudio Mega. La conducción de Matías Toledo. Estamos a full con las grabaciones. Te recuerdo que toda la semana estamos grabando acá en el estudio. Si necesitas grabación de publicidad para tu radio, con un tono bien arriba, un tono medio, un tono tranqui, elegí el tono que vos quieras para tu publicidad y nosotros acá estamos grabando lo que necesites. Puede ser la voz en seco, por ahí vos sabes editar y lo armás a tu gusto. O si querés, nos decís con qué tema de fondo querés la publicidad y nosotros te armamos. Te comunicás al 3756-618227. Vamos a la música, último bloque de canciones. Y ya venimos con la parte final de Estudio Mega de esta edición del día miércoles.

0: ¿La hacemos bien o qué?
1: Me voy, parte final del programa. Esto ha sido Estudio Mega. 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Mañana estamos de vuelta para hacerte la compañía acá en Estudio Mega. Mi nombre es Matías Toledo, desde Virasoro, Corrientes, Argentina, y para todo el país. La música de La Nueva Luna para el cierre del programa.

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0: miércoles en la República Argentina, señoras y señores, enorme placer comenzar una nueva entrega, meterme en la mitad de la semana. Me acompaña en el departamento comercial mi amigo Fer, musicaliza Ale, la voz comercial artística Caro Montalbano, Pablo Matus, Fabricio Laurenti, producción y puesta en el aire para Radio Play Studio, Mari, esto es él. Mirá qué lindo comienzo, viejo éxito ochentoso remixado en ruta de nuevo con la legendaria banda llamada Barrabás por ese entonces.
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0: Me parece que en el miércoles lo vamos a pasar muy pero muy bien porque tengo mucha música, muchos sonidos. Voy a reciclar viejos éxitos como el que tengo por aquí, que es Silent Sickle. Touching the Nights. Aquí en el Radio Top

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2: No hay excepción para hoy miércoles tampoco, ¿no? Sabés que los primeros tres temas hay un punchi punchi interesado. Interesante, quiero decir interesado, inventé una palabra. Y se viene In Excess con New Sensation y que mix

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1: Y en Radio Play Studio suena Alejo y Ann Mico un poquito. Escuchá.

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1: Bueno, chicos, señoras y señores, primera pausa comercial. Anita, envolver es el tema elegido para este día miércoles y ya volvemos.

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Vengo de la primera pausa comercial, entro en el bloque número 2 del día miércoles. Con ella, la legendaria, siempre vigente, Laura Branigan. Pero, ¿qué pasa? Vengo con un mix del viejo éxito, Self Control.

Clásicos inolvidables en el comienzo de cada uno de los bloquecitos. Ahora los alemanes Mother Talking y Brother Louis. Muy, muy mix 2022. Cucha, cucha.

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1: Me sorprendió la estatura de Marc Anthony. Yo lo hacía un poquito más alto, ¿no? Pero es muy grande musicalmente hablando, ¿no? Marc Anthony, Vaya Voy, dice. Y le ponemos un poquito de bachata a la tarde, a la noche, a la mañana, o a la nochecita, o a la madrugada.

0: Vamos a estarle haciendo una pausa comercial, chicos, señoras y señores. El miércoles se viene muy lindo, musicalmente hablando. Digo de pronto, me parece. Dijo un gran locutor, ¿no? Jason Mars, esto es You and I Both, y suena.
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Vuelvo de la pausa comercial, estoy en el miércoles. Te lo dije al comienzo del día de hoy que hay unos cuantos remix. Mira, esto es Aluna junto a Diplo para hacer este Forget About Me. Muy mix, muy top.

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1: Cambio vertiginoso dentro de la música. Es un momento donde aparece él, aparece Bad Bunny, haciendo una versión remix. No, este es el original. Original en el top. Escucha, escucha.
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0: Fedes Gustavo Castro.
1: Lindo, lindo tenerlos por aquí, Vicky G, Carol G y Mami.
2: Salud, Mami.

0: Bueno, chicos, señoras y señores, marcamos la última pausa comercial dentro del top. BTC y Yet to Come.
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0: Qué rápido se pasó. Me meto en el último bloquecito del día miércoles con Calvin Harris y esto es One Kiss junto a Dua Lipa para ir estableciendo ya el cierre, claro, porque vamos de a poco llegando a la cuenta regresiva de este día miércoles.
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0: Es el turno, el momento de Alejandro Santamaría. Despierto.

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1: Un momento musical con Demi Lovato, con Skin of the Teen. Viene muy bien, ¿eh? Skin of my Teen.

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1: Y en el momento del 2x1, el momento de Doja Cat con Kiss Me More, sonando por acá con Zeta.

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1: Punto final para la edición del día miércoles con Ed Sheeran.

0: tengas un lindo día, que lo pases muy pero muy bien. Dejamos atrás el miércoles. Dios mediante, mañana en tu radio estamos haciendo el top. Chao.
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0: les va? Bienvenidos. Hola, hola. Estamos empezando esta edición miércoles. Estamos ahí a media semana. Todavía tenemos que tener las pilas bien cargadas para llegar hasta el viernes. Y bueno, también estamos para disfrutar un poquitito de todo. Y en este caso lo que te proponemos es disfrutar una hora de programa. Arrancábamos los latinos con esto que estábamos empezando.
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Mi nombre es Janina, les doy la bienvenida una vez más y ya les propongo sentarse cómodos y empezar a disfrutar de todo lo que tenemos preparado para el día de hoy. El próximo tema va a sonar de esta manera.

0: Hacemos una pausa y en un ratito estamos nuevamente juntos en Únicamente Latino.
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23: Ya regresamos con más Únicamente Latino. Okay.

Le ponemos ritmo a los latinos. Vamos a ir con un poquitito de ritmo. ¿Tenés ganas de bailar? Bueno, dale. Vamos entonces a bailar en Únicamente Latinos.

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1: Ya sabes que nos podés escribir porque tenemos un correo electrónico que es radioplayweb@yahoo.com.ar y que está abierto para que vos nos cuentes lo que quieras, ¿sí? Para que nos cuentes desde qué lugares nos estás sintonizando, en qué horarios, qué te gusta del programa, cuál es tu música preferida, tu artista preferido, lo que vos tengas ganas. radioplayweb@yahoo.com.ar. Las pastillas del abuelo.

0: más latinos, seguimos disfrutando de la música hablada en nuestro idioma. Vamos a ir al próximo tema ahora.
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Alex Ubagos acaba de sacar otra placa, una nueva placa donde también hay unos temas increíbles, como siempre nos ha acostumbrado este intérprete. Vamos a ir ahora a disfrutar de este tema que queremos compartir con vos. Alex Ubago.

gotas. Nuevo corte comercial que tenemos que entablar en Únicamente Latinos, pero vos no te muevas de ahí porque nosotros enseguida volvemos y tenemos más para seguir compartiendo con vos. Juanes.

0: hacemos una pausa y en un ratito estamos nuevamente juntos en Únicamente Latino.
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0: Abrimos este nuevo bloque y lo abríamos con un tema espectacular, lo que pasaba a Maya Montero.
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0: Bueno, seguimos avanzando con más latinos en tu radio. El próximo va a sonar así, de esta manera. Paulina Rubio.

0: Estamos aquí para renovar un poquitito el aire, para disfrutar de todos los sonidos latinos, para desenchufarnos un poco de todo lo que está pasando, ¿sí? Nos desconectamos un poco de la tele, que no tiene muchas cosas buenas para contar, ponemos la música bien alta y disfrutamos de todas las lindas melodías que tenemos aquí para compartir con vos. Dale, vamos a seguir escuchando latinos, esto es lo que se viene. Chenoa.
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muchos adelantos tenemos. De hecho, estás escuchando mucho de lo nuevo que está sonando. Nos escribís radioplayweb@yahoo.com.ar si querés algún tema en especial o dedicárselo a alguien o contarnos algo, ¿sí? En fin, radioplayweb@yahoo.com.ar. El próximo tema va a sonar, tenemos ritmo, tenemos muchos temas románticos también preparados para vos. Tenemos un programa que vos no te podés perder.

Vamos por más latinos en el programa del día de hoy. Tenemos muchísimas cosas preparadas para vos, así que no te podés mover ni un minuto del lado de la radio. Axel,

0: Hacemos una pausa y en un ratito estamos nuevamente juntos en Únicamente Latino.
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0: 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Retazos.
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0: Nos vamos a ir despidiendo, gracias por haber estado del otro lado, final de esta edición, de esperando que la hayan pasado bien, que les haya gustado mucho el programa de hoy, toda la música que preparamos para disfrutar juntos, los dejo con este buen tema de La Factoría, me encanta, espero que ustedes también, hacemos el cierre con ellos.

0: Llegamos al final, juntos, con toda la pasión latina. Únicamente Latino, con la conducción de Yanina, que se despide hasta la próxima.
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0: También tenemos nuestro espacio. Ellos también le ponen color a la tanda. 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
27: Mi nombre, Marcelo Alejandro León. Bienvenido, bienvenida. Mi nombre es Marcelo Alejandro León. Ya estamos apretando la tecla para el inicio. 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
28: ¡Dame tu mano! ¡Y venga conmigo!

0: 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En minutos regresamos con mucho más Forever Hits.
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2: Vengo de la pausa comercial con buenas canciones y la libertad de elegir aquellos que nos hacían felices. Momento de traer a Rise Eye Free. I'm too sexy for my love.

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1: En Forever Hit traemos el momento dance. Si tenías ganas de volver a bailarlo, te lo traemos. Real to Real. Su tema, I Like to Move It.
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Forever Hits, el momento ideal solo para vos en una parte del día que vos elegís. Randy Bosch, su canción Sound Like a Melody.

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1: Llega a Forever Hits uno de los momentos que a mí más me gusta. El encuentro con los grandes creadores que dejaron huella. Nos metemos un poco en la vida de Patrick Hernández, cantante francés de padre español y madre ítalo-austríaca. Fue conocido a finales de la década del 70. El éxito del año 1979 marcó decididamente su carrera. Su canción fue Born to Be Alive. Una curiosidad: cuando Patrick Hernández presenta su espectáculo en Nueva York y convoca a bailarinas, entre todas las que se presentaron al casting, la que decidió acompañarlo era ni más ni menos que Madonna, arriba del escenario. Disfrutamos de la música de Patrick Hernández, una canción que hizo historia, Born to Be Alive.

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Nos vamos a la pausa comercial con No Mercy, Where Do You Go?

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2: En Forever Hit te traemos un clásico de la banda Eurodance alemana Mr. President. Fue publicado en su segundo álbum de estudio, We See the Same Sun, del año 1996. La canción fue un éxito en Europa y América Latina. Alcanzaba los 10 primeros lugares en muchas listas de Europa. Este tema le dio su entrada a los charts en México, Estados Unidos y hasta la Argentina. Alcanzaba el número 21 en los Estados Unidos, Billboard Hot 100, en julio del año 1997. Clásico de la banda Eurodance alemana Mr. President. Su canción, Coco.

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2: En Forever Hit marcamos un antes y un después. Te traemos la canción que fue parte del primer sencillo del álbum debut de la agrupación Mother Talking. Fue número uno del chart alemán durante 6 semanas. La canción fue pedida especialmente para que la interpretara por aquel entonces, en el año 1983, un muy joven y desconocido cantante de nombre Thomas Anders. Aquí lo encontramos junto con Dieter Bohlen. La canción forma parte de otro éxito.

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0: Con títulos realmente atractivos dentro del mundo de la canción. Kenny Dope Present de Booker T. The Bomb.
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0: Vamos marcando el final con el compromiso de pronto volver a traerte todas las canciones que querés escuchar. Mi nombre, Marcelo Alejandro León, acompañándote en este nuevo capítulo de Forever Hits en una producción de Radio Play Studio. Final por hoy con Katrina Underwave, su tema Walking on Sunshine. Que tengas un excelente cierre de jornada. Muy pronto volvemos a acompañarte.

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0: saboreando el soft latino, el programa romántico de la radio. Es el momento de que dejes todo lo que estás haciendo y te dispongas a escuchar. O por ahí negociamos que sigas haciendo lo que estabas haciendo y pongas al máximo el volumen de tu radio, ¿por qué no? Estos son 60 minutos de música melódica. Mi nombre es María Aurelia Castelo y así comenzábamos la mitad de la semana este miércoles con Beyoncé, Si yo fuera un chico.
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0: Volvíamos de los comerciales, lo hacíamos en la voz de Agustín Almeida, en ti.
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0: Para seguir disfrutando de lindos sonidos musicales, para seguir enamorándonos de la música, llega Carlos Baute en el buzón de tu corazón.

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1: El español Alex Ubago viene a poner su toque también de romanticismo para cantarnos A Gritos de Esperanza.

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1: A la tanda comercial nos vamos, cerramos el segundo bloque del miércoles con Joe Dassin y Si no existiera.

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0: Provincia Escénica, la de Belinda, abriendo el tercer bloque con Princesa.
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0: Canta ahora en el Soft Latino a Maya Montero, Quiero Ser. ¿Qué?

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1: Clásico tras clásico, el de este cantante, el de este artista, el de este showman, que combina ritmos bien movidos, baila muy bien, pero también es un gran romántico. Chayanne, Atado a tu amor.

final del programa del miércoles. Por favor, cada vez se me pasa más rápido porque se pasa nuestro operador con esta selección musical que nos deja suspirando a todos y todas que estamos escuchando y compartiendo este gusto musical por la música melódica. El cierre es con la cita para mañana, no se olviden, jueves a la misma hora y en el lugar de siempre para un nuevo Soft Latino. Nos vamos con Enrique Iglesias, Cuando me enamoro.

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15: Mi nombre, Marcelo Alejandro León. Sex Bomb es una canción interpretada por el cantante galés Tom Jones, que contó con la colaboración del productor alemán Mouse T. La canción fue dada a conocer el 11 de noviembre de 1999. Pertenecía al álbum Reload. Se iba a convertir rápidamente en uno de los temas más exitosos de la placa. Llegó al número 1 en Francia y también en Suiza, ingresando en el puesto número 3 de varios países europeos, incluyendo Reino Unido, Alemania.

El galés Tom Jones y este rítmico tema compartido con Mouse T, Sex Bomb.

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1: Canción emblemática del reggae. En la década de los años 80 fue un hit de los más bailados. Nos vamos a la pausa con Jimmy Cliff, su tema Samba Reggae.

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0: Regresamos de la pausa comercial.

0: veníamos de la pausa comercial. Jackie Moore, su tema Wind Chains.
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1: Lo que te traemos ahora a Forever Hit es una canción que te va a acompañar los próximos minutos. Fue interpretada por Irene Cara, compuesta por Giorgio Moroder, Cara y Kate Forsey. La canción fue banda sonora de la película Flashdance y en el año 1983 causaba sensación. Si se quiere, es uno de los temas más representativos de los 80, principalmente por brindarle en el 83 un premio Oscar a la película y fue también ganadora como mejor canción, llevándose el premio Grammy en el año 1984, premio a la mejor interpretación vocal femenina.

En Forever Hits, una canción que te traemos para disfrutar, con un ritmo inconfundible. Momento de presentar a la agrupación Inner Circle, su tema Sweet a la la la la long.

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En Forever Hit rescatamos más canciones de película. La que te traemos es una canción famosa por ser el tema central de la película FX, Efectos Mortales. La canción fue escrita por Steve Jolly, Tony Shine, Ashley Ingram y Lee Jones. Fue todo un éxito en Europa, logrando alcanzar el número 1 en España y el número 2 en Reino Unido. Traemos la versión remix de Imagination, Just an Illusion.

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2: La canción que llega ahora forma parte del trinitario alemán Hathaway. Fue lanzada como el sencillo debut de su placa del año 1983. La canción, escrita y producida por Gigi Holligan y Karin Hartman, fue lanzada por Coconut Records cuando llegaba el año 1993. Rápidamente fue un éxito en toda Europa, extendiendo su número 1 en al menos 13 países y alcanzando el lugar número 2 en Alemania. Una de las más bailables de Forever Hits.

Si los 80 hicieron historia, los 90 te trajeron todo el dance. Llega ahora una de las canciones más bailables, Gala, Freed from Desire. 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

Si estabas buscando canciones que te atraparan y te quedaste en la frecuencia, es porque estás en el lugar indicado. El próximo éxito que te traemos es una canción escrita por Freddie Mercury, publicada en el disco Mr. Bad Guy, una de las canciones en solitario más exitosas del vocalista y pianista de Queen. Lo que llega es Viviendo por mi cuenta, traducción al español de una canción compuesta por Freddie Mercury, publicada en el disco Mr. Bad Guy. Se trata de una de las canciones en solitario más exitosas de quien fuera el pianista y vocalista de Queen. Lanzada originalmente como un sencillo junto a My Love is Dangerous, alcanzaba el puesto número 50 en el Reino Unido cuando corría septiembre de 1985.

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0: Ahí estamos arrancando la edición del día jueves, aquí a través de la radio. ¿Qué tal? Bienvenidos. ¿Cómo andan? ¿Cómo están pasando este jueves? Ya falta poquito para el fin de semana. Jueves 16 de julio de este año 2026, arrancando el programa que suena en todo el país, en gran parte de Latinoamérica. Esto es Estudio Mega. La conducción de quien te habla, Matías Toledo, acá ya de este lado de la radio, preparados para hacerte la compañía, acá con el amigo DJ, con el programador, con todos, todo el equipo completo hoy en esta temporada de invierno 2026. Pasa que hoy trajeron chipas acá a la radio, por eso es que vinieron todos. Si nos mandaron un regalito acá, así que está todo el equipo completo. Bienvenidos, edición de radio, arrancando el jueves, acá como siempre, acompañado por los amigos de Tigo Viajes. 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Bienvenidos, arranca Estudio Mega, edición del día jueves.
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4: ¿Dónde están las palmas arriba, gente? Vamos arriba, arriba todo el mundo. Acá estamos a pleno en el estudio. Tenemos un montón de laburo para hacer ahora cuando finalizamos el programa. Como siempre, acá estamos grabando y grabando y grabando. Todo lo que tiene que ver con grabación de comerciales lo estamos realizando acá en Estudio Mega. De lunes a viernes, a la mañana, a la tarde y a la noche, grabando publicidades. Nos escribís ahí al teléfono WhatsApp que está disponible, 3756-618227. Además, te cuento que estamos con un programa en vivo de 10 a 12 de la mañana, hora argentina. Nos podés escuchar a través de esta página, lamegavirasoro.blogspot.com. En esa página nos podés escuchar en vivo de 10 a 12 de la mañana, hora argentina. Tengo saludos por acá, los amigos que se van sumando. San Antonio Oeste, Río Negro, ¿cómo andan? Ahí estamos a través de la 89.9. Los amigos que son de Corrientes, desde Paso de la Patria, y de Santo Tomé, que están allá por aquellos lados escuchando la radio en Río Negro. Por acá también saludos desde Rivera, Uruguay. Gracias a los amigos de la 88.5 Columbia FM. Un montón de radios que van tomando la señal de nuestro programa. Jueves, activando, dale, ya estamos ahí nomás a un pasito del fin de semana y como siempre con todos los éxitos acá a través de la radio en Estudio Mega.

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2: Temporada invierno 2026, como siempre acá, te hacemos el aguante, te hacemos la compañía. Te recuerdo que está totalmente habilitado el teléfono WhatsApp, ahí te podés comunicar, 3756-618227. Lista de emisoras que van tomando la señal de Estudio Mega, Radio Basail 94.1. También saludos a los amigos de Láser FM en Punta del Este, Uruguay, de lunes a viernes a las 17 horas, ahí en Punta del Este, Uruguay. A ver qué más por acá. FM Rural, municipio de Campo Ramón. Esto es en Villa Bonita, en la provincia de Misiones. En Apóstoles también, que me habían dicho la semana pasada que estaban escuchando la radio. Ahí para Walter, un abrazo grande, Walter, escuchando la radio en Apóstoles. Me dijo, venía en el auto y venía escuchando tu programa a la tarde en una radio de Apóstoles, pero no se acuerda porque venía ahí pasando y justo enganchó, así que no se acuerda el nombre de la radio, pero en Apóstoles, ahí está, nos está escuchando Walter, un abrazo. Walter hace recorridos por todos lados y justo ese día nos enganchó ahí en esa radio. A ver, ¿qué más por acá? Tengo más saludos a los amigos de Radio Génesis 103.7, esto es en Kitilipi, y así un montón de emisoras que nos acompañan. Seguimos en este jueves acá en Estudio Mega.

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Este es el cuarto bloque de programa, cuarto bloque de Estudio Mega. Para todo el país, como siempre, con las canciones que a vos te gustan acá en la radio. Te recuerdo, de lunes a viernes, 60 minutos. Este programa que ya lleva más de 6 años y salimos para todo el país. Estamos en Virasoro, en la provincia de Corrientes. Desde acá grabamos los programas, los subimos a la plataforma y nos emiten un montón de radios. Así es como funciona esto de Estudio Mega. En un montón de lugares, allá por el sur de la República Argentina, saludos a la gente de Santa Cruz, a la gente de Lomas de Zamora, Buenos Aires, a los amigos de Concordia, Entre Ríos, Urdina Raim, también ahí en la radio del amigo Alonso. ¿Cómo anda Alonso? ¿Todo bien? Escuchando el programa, como siempre, ahí en Urdina Raim, en la provincia de Entre Ríos. Vamos con más música. Jueves 16 de julio de este 2026, ya casi en la parte final de Estudio Mega.

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Y llegamos al final, señoras y señores, pero muy contentos acá porque siempre estamos en la radio haciendo esto que nos gusta, hacer radio, por supuesto, para todos ustedes, hacerle un poco de buena compañía a los amigos que están ahí del otro lado escuchando la radio, en su lugar de trabajo, en el auto, en alguna casa de familia, en alguna zapatería, en alguna tienda, en alguna fuerza de seguridad. Siempre una radio está encendida. Ah, para que me estaba olvidando, para los amigos de las obras que me decían la vuelta pasada, Mati, en una obra siempre tiene que haber una radio. Es así, en una obra, viste que siempre están ahí los albañiles laburando, y en una obra tiene que haber una radio que te haga compañía, por lo menos ahí un poco de música, viste, para pasar la obra. Eso es totalmente verdad, así que un saludo para los amigos albañiles que escuchan el programa también por diferentes lugares, y siempre en una obra tiene que haber una radio. A tu patrón decile a tu patrón, tenés que poner una radio acá. Esa, bien ahí, dale. Nos vamos, que la pasen bien, que tengan excelente resto de jueves. Mañana estamos de vuelta acá en la radio para hacerte la compañía con Estudio Omega. Mi nombre es Matías Toledo, desde Virasoro, Corrientes, Argentina, y para todo el país, este programa que llega a cada rincón de la República Argentina. Chau, hasta mañana.

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0: la gente, buen día. Jueves 16 de julio del 2026, señoras y señores. Buenos, muy buenos días para todos. El saludo cordial, como siempre, cada mañana, desde aquí, desde la 88.9 FM Alpacorral para el mundo vía internet, fmalpacorral.com. La línea de comunicación 358-4390-490. ¿Querés mandar algún material o algo? Hacelo por mail a fmalpacorral@hotmail.com. Saludamos a nuestro compañero de tareas y le damos la bienvenida. Él es Manuel Godoy, nuestro periodista deportivo. Bienvenido, Manuel, buen día.
1: Buen día, Carlos. Buen día para toda la audiencia. El gusto de saludarlos en este día jueves. Un jueves que se presenta parcialmente nublado, con mucha neblina en la región, como ya viene sucediendo en estos días. La temperatura actual es de 9 grados. El viento es del norte a 3 kilómetros la hora. La humedad relativa en el ambiente es del 68%. La presión atmosférica está algo inusual. No suele estar en este promedio que tenemos, 999 decimal 7 hectopascales. Nunca baja, o al menos es raro que baje desde los 1000, ¿no? Está en 999 decimal 7 hectopascales. Bueno, la visibilidad está reducida, o al menos estaba reducida, hasta hace unos minutos a 15 kilómetros más o menos.
0: Pero muy bien, perfecto. Entonces, 7 de mínima, una máxima de 25 es el registro que se espera para hoy en marcas térmicas. Para mañana viernes, 11 de mínima, una máxima de 23, mayormente nublado. El sábado, 10 de mínima, máxima de 16, parcialmente algo nublado. Domingo, 7 de mínima, una máxima de 15, parcialmente algo nublado. Y el lunes, 7 de mínima, una máxima de 15, parcialmente algo nublado. Martes, 6 de mínima, máxima de 16, parcialmente algo nublado. 6 de mínima, una máxima de 18. Para el miércoles, parcialmente a algo nublado. Así como estará el clima, al menos se observa que habrá mucha nubosidad, un poco de humedad, pero las temperaturas no van a ser demasiado extremadamente bajas, sino que simplemente templadito. Por ejemplo, entre el viernes y el sábado, las mínimas van a estar por encima de los 10 grados. El viernes 11, el sábado justamente 10 grados, estoy hablando de las mínimas. Después bajan un poco para el domingo, lunes, martes y miércoles. Bajaría un poco, tal vez así que estaría ingresando un poco de aire más fresco, ¿no? Más frío del sector sur, sudoeste. Al menos hay un sistema muy grande ubicado en la zona de la Patagonia, más bien tirando hacia la cordillera y en el sector del lado de Chile, que provoca lluvias y nevadas en toda esa región. Así que bueno, veremos si algo llega después para este lado.

0: Vamos a ir en busca de los principales títulos de este jueves 16 de julio del 2026.
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0: Bueno, los principales títulos que maneja Puntal por aquí entonces, más de 40.000 personas celebraron el triunfo de Argentina, casi un cuarto de ciudad festejó en el centro, se llenó la plaza. Hubo una fuerte caída de la actividad económica en la ciudad en el primer trimestre de este año, es otro de los títulos. Derechos Humanos en Loma del Torito, Yallora apoyó la búsqueda de personas desaparecidas. Infraestructura, finalmente el master plan de agua costará 7.800.000 pesos y arrancará en agosto. Ahora la Nación giró 5.000 millones en concepto de ATN a la provincia de Córdoba. Finalizó el operativo especial por los festejos de Argentina. Cristina Kirchner festejó en el balcón por la final del Mundial. Milei celebró el triunfo de Inglaterra y pidió separar fútbol de Malvinas. Informe de la caminera señala que el deterioro de la Ruta 35 y la falta de señalética producen este tipo de accidente, en alusión al accidente tremendo de antes de ayer, creo, ¿no? Bien, en septiembre llegarán otros 6 F-16 al área de material de Río Cuarto. Ya se vacunaron 23.051 personas, más que en el 2025, y hoy siguen vacunando. ¿Qué más? Algunos otros títulos. Agricultura dio por cerrada la cosecha de soja con 49 millones de toneladas. Córdoba, el costo de vida fue del 1,9% en junio y del 15,9% en el primer semestre. Muy bien, títulos de hoy, muchos de ellos los iremos desarrollando en la mañana y actualizando toda la información en esta jornada del día de hoy. Pasamos al mundo del deporte. Adelante, Manuel.
2: Muy bien, entonces, el presidente de la Nación, Javier Milei, confirmó que no viajará a la final y mantendrá su cábala en Olivos. El presidente negó un viaje relámpago a Estados Unidos para ver a Argentina-España y aseguró que volverá a mirar el partido con la misma cantera. Argentina-España, las cifras que hay que pagar para conseguir una entrada para la final del Mundial, la clasificación del seleccionado de Lionel Scaloni al partido decisivo del Mundial 2026, que se va a disputar en New Jersey, disparó la demanda y colapsó el sitio de la FIFA. El elogio de Alan Shearer para la selección argentina, el mejor equipo ganó, el histórico delantero inglés cuestionó los cambios de Thomas Tuchel y lamentó que su selección se haya quedado sin salida en la semifinal del Mundial. La impresionante estadística de la selección argentina con Lionel Scaloni a la cabeza, el equipo argentino estiró una marca brutal tras eliminar a Inglaterra y meterse en la final del Mundial. Iker Casillas chicaneó a Argentina tras el pase a la final, no habrá cuarta estrella. El campeón del mundo con España criticó con dureza el planteo de Inglaterra y ya empezó a calentar la definición del Mundial. Elijo creer la curiosa similitud entre la Argentina subcampeona mundial de 2014 y España en este 2026. Datos particulares que coinciden entre ambas selecciones y que alimentan las esperanzas de los hinchas. La botella de Pickford, que sorprendió a Messi y a todo el plantel argentino tras el triunfo ante Inglaterra. El arquero inglés tenía pegado un machete con información sobre los posibles ejecutantes argentinos para una definición por penales. Chiquitapia y el gesto de Secanuca cuando Messi hablaba del triunfo con Inglaterra. Mira, Leo, me está secando la nuca, lanzó el presidente de la AFA, y la pulga reaccionó con una sonrisa ante la chanza. Messi celebró poder darle una alegría a los argentinos que no tienen trabajo y no llegan a fin de mes. El capitán de la selección se mostró conmovido por el presente del país y remarcó el valor social que tienen los triunfos de la escaloneta para la gente. Tomás Roncero, periodista español, sobre la final del Mundial, los argentinos van agrandados. El integrante del Chiringuito se mostró confiado en la previa del partido decisivo. Así festejó la selección argentina en el vestuario el pase a la final del Mundial 2026. El combinado albiceleste derrotó de manera agónica por 2-1 a Inglaterra y enfrentará a España en la final con el objetivo de sumar su cuarta conquista en el certamen. Un ex asesor de Margaret Thatcher pidió expulsar a los argentinos de la Premier por la bandera sobre Malvinas. Neil Gardiner, ex colaborador de la ex primera ministra británica, cuestionó el mensaje exhibido por los futbolistas argentinos tras la final y reclamó que se les retire la visa de trabajo a quienes juegan en la Premier League. El que no salta, Franco Colapinto, festejó con humor la clasificación argentina. El piloto se sumó a las celebraciones por pasar a la final del Mundial. Cuti Romero y Lisandro Martínez cruzaron a Gary Neville tras vencer a Inglaterra en el Mundial. Espero no ser tan estúpido. Ambos defensores protagonizaron una fuerte respuesta hacia el exjugador tras el agónico triunfo de Argentina por 2-1 sobre el seleccionado europeo. El mensaje de excombatientes de Malvinas a los jugadores de la selección: nos regalaron una caricia al alma. Él es el grupo de excombatientes de la Guerra de Malvinas y actual entrenador de fútbol. Uno de ellos publicó un mensaje después de la clasificación de Argentina a la final del Mundial. Sus palabras se viralizaron y fueron compartidas por miles de usuarios. Aerolíneas Argentinas programa 2 vuelos especiales a Nueva York para los argentinos que decían ir a ver la final del Mundial. Argentina disputará su 7ª final en un Mundial. ¿Cómo fue su desempeño? La selección en busca de la 4ª estrella ante España va a jugar el próximo domingo desde la hora 16. Escándalo en el Mundial. Cobarde cachetazo de Bellingham al Colo Barco tras la eliminación de Inglaterra. El futbolista inglés protagonizó un inesperado cruce con Valentín y el Colo Barco. Una vez finalizado el partido, las imágenes muestran el golpe, aunque no está claro qué originó la reacción del jugador de Inglaterra. Bueno, ¿cuándo se juega la final del Mundial? ¿Fecha, hora y dónde será el partido definitorio? El Mundial 2026 entró en su etapa decisiva. La final se va a disputar el domingo 19 de julio en el McFly Stadium de New Jersey y va a enfrentar a la selección argentina con España. Mirtha Legrand y el gesto de Messi a Bellingham se roban el protagonismo de los memes del triunfo de la selección. La clasificación de Argentina a la final del Mundial 2026 desató una avalancha de memes en las redes sociales. Entre los temas más comentados estuvieron una divertida referencia a Mirtha Legrand y un gesto de Lionel Messi hacia Jude Bellingham que no pasó desapercibido para los hinchas. Ahí está gran parte de los títulos que tienen que ver con este día, ¿no? Y con la victoria de la selección argentina ayer por 2-1 sobre el combinado inglés, una victoria que fue agónica por el hecho de que Argentina en 10 minutos le dio vuelta el partido y le terminó ganando al conjunto inglés. Enzo Fernández fue el mejor en el equipo liderado por Messi, que es otro de los títulos. En lo que tiene que ver con la liga profesional, ya en minutitos nomás, Estudiantes de Río Cuarto va a estar jugando en Córdoba, un amistoso contra Belgrano, que va a repartir en dos. O sea, juegan primero los titulares, después juegan los suplentes. Entonces, Estudiantes disputa su último amistoso frente a Belgrano de Córdoba. Bueno, ahí está también. La Argentina jugará otra final del mundo, épico. Bueno, ahí están los muchachos con la bandera, las Malvinas son argentinas. Hay que tener cuidado, Argentina, porque con esto, que está prohibido. Yo recuerdo a la selección de España, Rodri, que es el capitán, y no me acuerdo qué otro jugador, por cantar el himno de Gibraltar en castellano, lo suspendieron por un partido. No va a ser cosa que en la FIFA entre en acción, porque bien lo puede hacer. Y si no, es una multa para la AFA, ¿no? En este caso. Pero como estaban prohibidas las banderas, ayer prohibieron, ustedes vieron que en la tribuna no hubo ninguna bandera en alusión a Malvinas, ni mucho menos, y esta bandera apareció después, bueno, tiene su historia, no digo que van a suspender a todo el plantel, sino a aquellos jugadores que la llevan, ¿no? Que tienen que tener cuidado. Es así, a veces están mirando, buscando lo que no hay para poder suspender, hacer alguna cuestión, pero la FIFA es así, no tiene sentimiento por nada. Ustedes se creen que le va a importar si suspende un par de jugadores argentinos, no le importa nada, ¿no? De esta manera le estaría dando la mano a España, que España viene a los empujones también por ahí, hurgando donde no hay, para ver si se puede quedar con la segunda estrella. Y que bueno, las cosas son así, ¿no?
0: Sí, después España la y la misma Inglaterra, y que también está.
2: Sí, pueden estar. Tienen mucha injerencia, yo te aseguro que
0: ya por acá estaba viendo.
2: La AFA, Inglaterra, sobre,
0: Manuel,
2: sobre
0: por acá estaba viendo un posteo recién de que, serían expulsados los jugadores de Inglaterra, habría dicho un
2: es un ex asesor de Margaret Thatcher, ¿no?
0: Que no sé si tendrá alguna injerencia, claro, por eso
2: aprovechó este momento, ¿no?
0: Exactamente.
2: No creo que pase por ahí, porque para eso está el ente que rige el fútbol, no es que se metan con el trabajo del jugador, porque el paso si juegan en la Premier League son trabajadores también, trabajan en el club. Sería un escándalo a nivel mundial, ya entrarían a jugar otras cuestiones ahí si pasa eso, ¿no? Pero sí, si la FIFA actúa, bueno, es multar a la AFA, lo que puede hacer, ¿no?
0: Yo creo que hay un antecedente. No, tampoco
2: en su momento
0: habría.
2: Hubo un antecedente, no recuerdo la fecha, pero yo sé que a Rodri y a otro, en una competencia de esas, por cantar el himno de Gibraltar, que también están metidos los dichosos ingleses ahí,
0: sí.
2: Por cantarlo en castellano, le dieron una fecha de suspensión, ¿no? Ese es el antecedente que hay, ¿no?
0: Bueno,
2: ¿qué más tengo por aquí? Bueno, el automovilismo, el turismo pistas inicia la segunda mitad de la temporada en Río Cuarto, ¿no? Entonces vamos a estar hablando de eso, bueno, mucho de Argentina, está plagado de eso, obviamente, ¿no? Los medios se ocupan de todo esto y más, un pase a la final, más antonético, rival como es Inglaterra, ¿no? Que llamó muchísimo la atención en el segundo tiempo, un poco más se mete en la línea de gol, un poco más se mete ancho y largo Inglaterra, ¿no?
0: Sí.
2: Le regaló el partido a Argentina, en los últimos minutos ya no sabía qué hacer Inglaterra, están todos metidos defendiendo.
0: Se quedaron ahí adentro el área, no se los acorraló Argentina, fue tremendo. También, bueno, la garra y la persistencia de Argentina fue, hay que destacarla, ¿no? Impresionante los jugadores. Yo creo que pocos equipos hacen una cosa así, ¿no? Seguir jugando como si no pasara nada, que es lo que siempre dice Scaloni en las entrevistas. Y hasta conseguir, si se da, como dice Scaloni, si se da bien, y si no, bueno, luchar hasta la última pelota que tenga que rodar dentro del tiempo de juego, ¿no? Y ayer yo creo que hicieron un poco eso, se dedicaron a jugar, a meterse y tratar de meter la pelota en el arco.
2: Sí, realmente, ¿no? Pero Inglaterra ya veníamos viendo, los que lo seguimos, que o te regala los primeros 15 minutos, cosa que no fue ayer porque entraron bien y todo, pero ¿qué pasó después? Te
0: después regalaron el
2: partido,
0: final, claro.
2: Lo que no te regaló en el comienzo.
0: Sí,
2: se
0: sí.
2: Metió atrás, no tenía cómo salir, todos ahí. Poco lo del 9 que ellos tienen, que es Harry Kane,
0: sí.
2: Bellingham, que se dedicó más a querer chicanear a los argentinos. De hecho, cuando terminó el partido, le pega una cobarde de cacheta al Colo Barco, ¿no?
0: Sí, entonces, que no se vio, pero bueno.
2: Un jugador papelonero es Bellingham. Venía bien en la selección porque había hecho 6 goles, nada más. Pero, por ejemplo, él juega en el Real Madrid de España, pero la mayoría de las veces suplente. O sea, una figurita, claro. Que vive en el banco suplente hace poco y nada en el Real Madrid, ¿no? Bueno, ya ayer tuvo algunos estiletazos por ahí, bueno, el gol viene de ellos, viene por una distracción de Nahuel Molina.
0: Sí, una equivocación ahí.
2: Porque
0: sí.
2: Un lateral tiene que tener panorama, me van a venir a decir, un jugador profesional, y bueno, está bien que en el fragor del partido puedes tener una desatención, pero fue un amateur lo que hizo. Tendría que haber tenido mucho más cuidado, más con un jugador como es Gordon, que Anthony Gordon, que es un tremendo jugador, ¿no? Que llegó, le anticipó la jugada, fue gol, obviamente, ¿no? Pero no fue tampoco porque elaboró Inglaterra una jugada espectacular, ni mucho menos. Son esas jugadas aprovechadas que ellos tienen a costumbre, ¿no? Se nutren de eso en el fútbol, más los ingleses, ¿no? Que es a los que más se le nota en el continente europeo, como aprovechan las ocasiones con un error, un posible error del rival, ¿no? Y ahí es más lo de Argentina, pelotas en los palos, en los caños, bueno, parecía que no iba a entrar nunca la pelota, ¿no?
0: Pero había una mala
2: suerte. Después entró y chao, ¿no? El empate los tiró atrás a los ingleses, que no hicieron nada y terminaron siendo, bueno, derrotados y muy bien derrotados por Argentina, porque Argentina elaboró su plan, le tiró toda la chapa encima, y ya siempre digo yo que Argentina se destaca por una cualidad sobre las demás selecciones, que tiene un equipo constituido en todos los jugadores, en todos los puestos de la cancha, no son dos o tres los jugadores que van como tienen algunas selecciones, ¿no? O que van al frente, tiene todos los jugadores como deben ser, en el mismo nivel, ¿eh? Entonces ahí es donde se saca ventaja, ¿no?
0: Sí, cuando se ponen a jugar son superiores a cualquiera, sí.
2: Y cuando entra un suplente, entra con hambre de cumplir con esas garras y esas ganas
0: de
2: jugar, que obviamente
0: muy bien, según dicen los especialistas, muy bien los cambios que hizo Scaloni.
2: Sí, le manejó bien los cambios. Lo puso a Giovanni Simeone, que corrió, que metió, que, bueno, y preocupó a los ingleses, pues, y después cuando ya se cansó Simeone, lo pone a De Paul, entonces, que entró fresco, y bueno, ahí es donde marcan la diferencia. Argentina tiene un medio campo de lujo, realmente, ¿no? Muy buen medio campo, uno de los mejores medio campo de selecciones en el mundo, ¿no? Y así, ¿qué vamos a sacar de esta selección? Le conocemos todo, ¿no? Tremendo lo de la defensa también, el Cuti Romero, como siempre.
0: Sí, muy seguro.
2: No importa si el jugador tiene porte alto, porte pequeño, le va a ir lo mismo, visceral el Cuti Romero, ¿no? Por ahí, ni siquiera los condicionó la tarjeta amarilla que se que le sacó el árbitro, ¿no? El árbitro me puede pegar mucho, ¿no? Un desastre, vamos a decir. O sea, es que yo estaba viendo todo. No sé si ustedes lo vieron, es decir, hace la del borrachito, ¿sí? Porque dice que le gusta beber. Cuando está en su tiempo libre, uno de los hobbies de ese árbitro
0: es tomar.
2: Tomar, ¿viste? Aparte, vamos a decir, ustedes saben el origen de ese árbitro. Ese árbitro es nacionalizado estadounidense, ¿eh? Uh-huh. Es marroquí, nacido en Casablanca el tipo, ¿eh? Y ahora es nacionalizado estadounidense, y como en el 2030 Marruecos va a tener parte del mundial, lo van puliendo ahí para que esté, sí, pero ni siquiera es un yankee nacido en Estados Unidos, ¿no? Así que bueno, dejó pegar, qué sé yo, no estuvo a la altura como tendría que haber sido, ¿no? Porque bueno, por ahí
0: y así sucesivamente, sí.
2: Sí, pero bueno, ya pasó esto, hay que mirar con buenos ojos el próximo domingo, va a ser una final. Nadie nos va a regalar nada como lo ha hecho hasta ahora, ¿no? Menos a España, que tienen un hambre de gloria tremendo. Así que bueno, se enfrentan las dos mejores selecciones con estilo de juego similar, no parecido ni nada, por eso similar, tiene cierto similitud en ciertos puestos, ¿no? Pero bueno, ahora ya comienza el duelo de Messi, Lamin Yamal, ya veo por aquí los posteos que están, y bueno, los españoles están ahí, ¿no? Es lo que querían que enfrentarnos nosotros, bueno, se les va a dar el gusto. Así que bueno, veremos el domingo ahí en New Jersey. Estaba viendo las entradas aquí, ¿no? Carísimas. La más barata sería en la tercera, cuarta bandeja, va desde los $9,000, ¿no? Después tenés a las que están más cerca, por ahí $20,000, y van para arriba.
0: Qué locura, ¿no?
2: Van a encarecer mucho más.
0: Ah, qué locura.
2: Para los palcos VIP, por ejemplo, un palco VIP de los, no sería VIP, sino más simple, arranca desde los $14,000, pero si vos querés ya algo VIP realmente de lujo, arrancan con un piso de $29,000. Estoy repitiéndome el piso hoy, ¿no? Así que imagínate hasta el sábado, por ejemplo, cuánto puede llegar a costar. Son carísimos, súper caros, ¿no? Se van a encarecer, van en la reventa, se encarecen porque ahí es donde agarran, o sea, cobran lo que quieren porque es una reventa, ¿no? Yo te vendo la entrada, pero te saco, en vez de sacarte 9,000, te saco 20,000, lo que yo quiero. Si vos estás desesperado por ir y ya tenés la plata, me la vas a comprar. Y la reventa está autorizada, o sea que no está prohibida. ¿Sí?
0: Claro, esa es la cuestión. Y muchos son negociantes, especulan hasta el último momento y, bueno, tratan de sacar la mayor cantidad de plata.
2: Claro, por ejemplo, la FIFA ya, desde el comienzo del mundial, ya había vendido entradas para la final. Lo que había vendido quedaba el remanente para el primer clasificado de la final, claro. En este caso fue España, que ya se agotaron prácticamente. Y ahora, hoy, va a sacar el evento para Argentina, ¿no?
0: Claro.
2: Ya lo designa para Argentina. Entonces, ahí es donde, bueno, se tiene que llenar sí o sí el estadio, pero bueno, caro, realmente muy caro. Pero bueno, la gente va a lo mismo, ¿no?
0: Sí.
2: Ayer, impresionante la cantidad de argentinos, le ganó hasta en las tribunas Argentina en Inglaterra, ¿no?
0: Sí, muy, muy, mucha gente había, estaba muy
2: feliz. El himno de Inglaterra fue tapado por los silbidos, tremendo, sí. No se escuchó prácticamente, al menos yo no lo escuché, cosa que no ocurrió con el himno argentino, ¿no? Así que bueno, son todos esos lo que va dejando este mundial, que bueno, ha sido bueno dentro de todos, ha sido un lindo mundial, porque se jugó con un número de selecciones que nunca se había jugado en el mundial, partido en tres naciones, bueno, una buena cita mundialista que bueno, culminará el próximo domingo y ojalá nos quedemos con la cuarta Copa Mundial, sería bicampeón Argentina, lo estaría igualando a Brasil y a Alemania, en este caso, ¿no? Que son los dos únicos bicampeones que hay. ¿Qué decimos cuando es bicampeón? Que ganaron dos copas seguidas, ¿no?
0: Sí, sí, exactamente. Bien, entonces, así como está el panorama deportivo, entonces, ya con la mirada puesta para el fin de semana, para el domingo, que centrará toda la atención y todas las emociones en lo que va a ser la gran final.
2: Claro que sí, por supuesto que sí, Carlos. Ya vamos a estar escuchando más adelante un compacto de notas que tiene que ver con los jugadores argentinos también ahí. Bueno, hablando un poquito de todas las sensaciones que se dejó esta gran victoria frente a Inglaterra, ¿no? Y bueno, mucha gente que habla en todos lados y mezcla las cuestiones. Entonces, fue únicamente un partido de fútbol, se le ganó a un rival el cual se le tiene, bueno, siempre esas ganas de ganarle, ¿no? Un clásico, por así decirlo. Hacía mucho tiempo, no sé, 24 años que no se enfrentaban, igual. Se dio que ahora se inventó, quedó la victoria en manos de Argentina. Fíjate vos que coincide con la victoria de México en 1986, donde también Argentina se impuso por 2-1. ¿Eh?
0: Claro, sí.
2: Así que bueno, ahí está también, cuestiones que hay, ¿no? Bueno, fuera del ejido deportivo, crece la tensión en el sur de nuestro país, ahí en Malvinas también, porque un barco perteneciente a la Royal Navy entró a aguas argentinas sin permiso, ¿no? Entonces, no tenía el permiso, igual crece la tensión ahí, como si fuese poco también, ¿no? Noticias que se conoce hace poco, o sea, hace rato, ¿no? Pero bueno, esperemos que no pase nada, que todo quede ahí nomás, y bueno, nosotros seguimos nuestro camino y ellos el suyo y punto.
0: Pero sí, seguro. En estos tiempos yo creo que, bueno, es más eso, ¿no? Más tranquilidad que buscar la tranquilidad y arreglar las cosas como corresponde y no andar confrontando. Ya tenemos demasiado con eso, con lo que pasa en Oriente, que perjudica a todo el mundo, y con eso de que todo está globalizado y que todo tiene que ver con todo. Entonces te suben el precio del petróleo y te sube todo en todo el mundo.
2: Sí, realmente, ¿no? Así que con eso tenemos, nos basta y nos sobra, y encima vamos a tener conflictos aquí,
0: sí.
2: ¿No?
0: Ya está. Sí,
2: es así, ¿no? Así está también todo. Bueno, el festejo de la gente también, bueno, que se necesita 40.000 personas en el cuarto, ¿no?
0: Impresionante. Sí, impresionante. Qué manera llena la plaza. Impresionante.
2: Sí, en todo el país. Anoche veía imágenes de Neuquén también, mucha gente, que no suele ser habitual en ese lugar, en todo el país. Pero, bueno, y algunos que aprovechan la ocasión para no ir a festejar propiamente, sino para irse a robar algo, alguna cuestión, hacer daño, ¿no? Eso
0: daño.
2: No se veía antes, pero ahora comenzó a verse también, ¿no? En Córdoba, a pesar del operativo que hubo roturas de vidrieras, saqueos también, bueno, esas cuestiones así. Pero bueno, nada en español, una fiesta que es realmente celebrar un triunfo y el pase a una final del Mundial que no se dan muchas veces, ¿no? Porque a veces toca quedar eliminado por ahí y tenés que esperar 4 años más y por ahí si volvés a quedar eliminado, entonces bueno, ya que llegamos a la final hay que festejarlo sanamente, ¿no? Muchos periodistas deportivos sin voz, o sea, con la voz bastante aporreada, por así decirlo, ¿no? Producto de gritar los goles, de la emoción también y todo lo demás, ¿no? Así que bueno, nosotros lo vivimos tranquilos, como siempre, funcionaron nuestras cábalas como siempre vienen haciendo, así que bueno, tranquilos y felices, y bueno, y después haciendo toda la producción que queda, porque esto no queda ahí, ¿no? Después del partido, para el hincha que es normal o para el que lo ve normal, pero uno que trabaja de esto siempre tiene que estar atento a las notas y todo lo demás, compaginando todo para poder tener el material, ¿no? Para brindárselo a la vez.
0: Sí, sí,
2: que, bueno,
0: sí.
2: Contentos,
0: ¿eh? Sí, por supuesto, y bueno, a decir también aquí en nuestra localidad hubo festejos allí en la esquina tradicional de Pircas, bueno, se congregó bastante gente también, y bueno, la caravana por las calles de Alpacorral, la ruidosa caravana ayer en la tarde, se hizo sentir, y bueno, los festejos, la alegría de la gente estaba allí expresada realmente como buenos argentinos que somos.
2: Claro que sí, es bueno expresar la alegría, no todos los días se le gana a Inglaterra, ¿no?
0: No,
2: pasaron
0: sí,
2: 24
0: sí.
2: años para poderlos ver las caras nuevamente, ¿no? Así que bueno, ahí estamos, bienvenido sea, ¿no? Y esto de alguna manera une al pueblo, une a nuestro país también, ¿no? Fíjate vos que es muy lindo, ¿no? Todos los días se juntan 40.000 personas en una plaza, por decirlo, ¿no? Y así en todos lados, ¿no? Chicos grandes festejándose, envueltos, ataviados con los colores celeste y blanco. Y eso es muy lindo, ¿no? Y ni hablar el país que tenemos allá por la India, ¿no? Que bueno, son más argentinos que nosotros.
0: Ah, en Bangladesh.
2: Ah, Bangladesh estaba revolucionado.
0: Me imagino, a full.
2: Tremenda la venta de camisetas, dicen, lo que es. Se venden mucho camiseta, gorrito, banderas argentinas. Así que bueno, están de parabienes los vendedores que van por ese lado, ¿eh?
0: Y claro, y bueno, y Bangladesh, que no se banca tampoco a los ingleses, porque los ingleses le han hecho más de una también a ellos.
2: Sí, sí, sí.
0: Así que
2: estaban a full con Argentina, ¿no? Y mirá, dentro del Reino Unido, aunque no crean, Escocia, por ejemplo, Escocia estaba, pero a full con Argentina, ¿eh?
0: Pero, claro.
2: No los pueden ni ver a los ingleses, a los británicos realmente, porque, bueno, esto se remonta allá por el 1800 y pico, con las guerras que había, ¿no? Que después se unifica el Reino Unido y todo lo demás, pero bueno, tenían tremendas batallas, entonces ha quedado ese odio hacia el británico puro, ¿no? Entonces estaban a full con Argentina.
0: Qué lindo, qué bueno, ¿eh? Sí, había mucha... Bueno, así como también había muchos en Latinoamérica, muy siguiendo a Argentina, obviamente, representada el único sobreviviente de América, pero había también muchos que no estaban del lado... Bueno, es decir, ahí de todos los colores de manifestación de seguir a la selección y otros que en contra, ¿no? Bueno, acá nuestros vecinos nomás detrás... La cordillera, no, quieren que no avance Argentina.
2: Ah, no, no. Pero son eternos espectadores mirándolo por televisión, el mundo.
0: Sí, sí, realmente.
2: Y lo van a seguir mirando porque dudo que tengan una selección que tenga cuerpo, ya no, salvo que la FIFA ponga más cupos y todo, que por ahí, por una casualidad, puedan entrar, ¿no? Al mundo. Pero no le va a durar mucho. Según yo te aseguro que clasifique y se vuelve en la primera ronda. No está a la altura ese país con una selección para ir a un mundial. Bueno, habrá que ver México, ¿qué hace? ¿No? Que lo odia tanto a España.
0: También, sí, México
2: tampoco
0: es el otro.
2: Son gustosos de nosotros, así que se mantendrá imparcial o qué hace, no sé, los domingos, pero bueno, ahí está, ¿no? Pero bueno, se veían distintas camisetas. Ayer vi un par de camisetas de Brasil también por ahí, que estaban dando vueltas, vestidos con los argentinos, ahí distintos países que, bueno, de alguna manera, si están por ahí, tienen las entradas compradas, van y ven los partidos y
0: sí.
2: Simpatizan por uno u otro. Muy bien, Carlos, nosotros vamos a volver alrededor de la hora 11 con la primera parte del horóscopo, si es que se despierta nuestro productor, porque ha puesto la bandera argentina ahí, que flamé y punto, ¿no?
0: Y no se ve nada.
2: No se ve actividad, nada, ni el loro está hoy en el aro que tiene que estar. No sé qué va a decir, pero no está.
0: No hay nada. Y no es porque haya neblina, dice, sino porque no hay nadie.
2: No, es que no hay nadie. Está inactiva el palacio de Buckingham que tiene nuestro amigo ahí en Entre Ríos.
0: Bueno, esperemos que se active.
2: Qué bárbaro. Vamos con la primera parte del horóscopo y con el desarrollo de los títulos deportivos. Y
0: por supuesto que sí. Muy bien, Manuel, entonces, esperamos el llamado en un ratito.
2: Cómo no, por supuesto que sí, Carlos. Hasta luego.
0: Hasta luego, muchas gracias. Manuel Godoy desde la Unidad de Comunicaciones. Seguimos nosotros en el aire de la 88.9, la radio municipal de aquí de Alpacorra.

Que vuelva conmigo, sí señor, dice Luis Fonsi. Ahí estábamos, Luis Fonsi y la Romana, algo así, ¿no? Al lindo tema que compartíamos allí con ustedes. El lamento de Luis Fonsi que abandonó a su amor y bueno, y después se dio cuenta que la amaba y tuvo que quería volver, muchachos. Pero parece que no le dieron mucho al piste. Bueno, cosas que pueden pasar, ¿no? Hubo una fuerte caída de la actividad económica en la ciudad en el primer trimestre. El informe conjunto de la municipalidad y la Facultad de Económicas señala que hubo una baja del 9,2% en comparación con el último tramo del 2025, pero se registró una leve mejora del 2% con respecto al mismo trimestre del año anterior. Entre el último trimestre del año pasado y el arranque del 2026, la actividad económica de Río Cuarto se desplomó. Sufrió una caída intertrimestral del 9,2%, según el informe conjunto que elaboran la Facultad de Ciencias Económicas de la Universidad Nacional de Río Cuarto y la Secretaría de Economía de la Municipalidad. El informe hace dos comparaciones. Si el primer trimestre del 2026 se compara con el mismo periodo del año pasado, ahí se registra una mejora en la actividad económica, un crecimiento del 2%, pero lo llamativo es la caída entre los últimos 90 días del año anterior y el arranque del actual. El trabajo conjunto entre el municipio y la Facultad de Económicas arranca en el segundo trimestre del 2022. Allí se le asigna a la economía el indicador del 100% y se lo compara con ese parámetro en el primer trimestre del 2026. El nivel de actividad se ubicó en 87,5. Es decir, Río Cuarto tiene hoy una economía considerablemente más reducida que hace 4 años. El informe contempla además los principales sectores que conforman la economía de la ciudad. El más importante es el comercio, que también creció el 2% con respecto al primer trimestre del año pasado, pero padeció una profunda baja del 13,4% en la comparación con el trimestre anterior.

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El Centro de Jubilados y Pensionados de Alpa Corral informa que está el servicio de peluquería en la institución, allí en la sede, los días lunes, todos los días lunes a las 15. Y los afiliados tienen un 50% de descuento. Reservar turnos al 11 65 13 43 41. Hablar con Alejandra. Y les comento que el centro de jubilados está abierto los días martes y jueves de 9:30 a 12:30 y de 17 a 18. ¿Sí? Esos son los horarios. Y los días martes viene el doctor Carmine. Cualquier cosa avisa si viene, si no viene, si puede venir o si puede estar o no. Así que por ahí nos pasan el aviso para que nosotros desde aquí lo comuniquemos. Y si no, bueno, se lo comunicarán a cada uno de ustedes. Pero siempre viene los días martes.

Continuamos por aquí entonces, amables amigas y amigos. Esto es la 88.9 de Radio Municipal. Sí, señor. Pues que hombre, estamos hoy ya igual que los gallegos, que hoy están preocupadísimos. Que va, entonces, que esos chavales juegan muy bien y nos vamos a enfrentar muy pronto. Este domingo sabrán lo que somos nosotros. ¡Hostia! Sí, señor, seguimos. Ahora la nación giró 5.000 millones en concepto de ATN a la provincia. Córdoba no recibía este tipo de asistencia desde diciembre del 2023 y estaba entre las 8 jurisdicciones que no habían sido beneficiadas durante la gestión de Javier Milei. Durante Milei no venía un peso, pero ahora dice que empezaron a venir los billetes para Córdoba. Contento le llora. En el panel lo consideran como otro gesto político. Ah, esto es política, dijeron. Ahora la nación giró 5.000 millones en concepto de ATN a la provincia. Córdoba no recibía este tipo de asistencia desde diciembre del 2023 y estaba entre las 8 jurisdicciones que no habían sido beneficiadas durante la gestión de Javier Milei. En el panel lo consideran como otro gesto político. El gobierno nacional transfirió a la provincia 5.000 millones en concepto de aportes del Tesoro Nacional en una medida que representa un alivio para las finanzas provinciales y pone fin a una etapa sin recibir este tipo de asistencia financiera, según dijeron. La noticia se conoció tras que la Administración Nacional anunciara un adelanto de 400.000 millones para Córdoba en el marco de una estrategia destinada a fortalecer la disponibilidad de recursos de los distritos. Hasta ahora, Córdoba integraba el grupo de 8 provincias que no habían recibido aportes del Tesoro Nacional durante la gestión del presidente Javier Milei. El último desembolso por este concepto había sido realizado en diciembre del 2023. Con esta transferencia se destraba el envío de fondos nacionales hacia la provincia, que venía reclamando una distribución más equitativa de los recursos extraordinarios. En paralelo, el gobierno nacional distribuyó más de 374.300 millones en ATN, entre otras jurisdicciones del país, mientras que el envío a Córdoba marca un cambio en la política de asistencia financiera hacia el distrito.

En Loma del Torito, Yalyora apoyó la búsqueda de personas desaparecidas. El gobierno estuvo donde el equipo argentino de antropología forense lleva adelante la segunda etapa de la investigación. Fue recibido por el juez Vaca Narvaja. Se avanza con el compromiso histórico, según se dijo. Mirá vos, en el en Loma del Torito lo recibió Vaca Narvaja. Sí, sí. Bueno, una acotación que no tendría nada que ver. En Loma del Torito, el gobernador Martín Yallora ratificó su apoyo a la búsqueda de personas desaparecidas durante la última dictadura militar. Yallora fue recibido por el juez federal Miguel Hugo Vaca Narvaja, quien lleva adelante la investigación judicial. Se avanza con el compromiso histórico, se dijo en el panel. El mandatario recorrió el sitio denominado Loma del Torito, que forma parte de la guarnición militar de Calera, donde funcionó el centro clandestino de detención La Perla entre 1976 y 1978. La visita tuvo como objetivo articular la colaboración operativa del gobierno con las tareas que allí se desarrollan en el marco del apoyo logístico y de recursos materiales que la provincia viene aportando para avanzar en la búsqueda de desaparecidos.

Bueno, ahí está atenta la gente del Centro de Jubilados. Les mando un saludo grande a todos los miembros de la comisión directiva ahí del Centro de Jubilados de Alpacorral. Centro de Jubilados y Pensionados de nuestra localidad. Y bueno, estaba escuchando lo que comentaba hace un ratito, ¿no? Así que bueno, con respecto al doctor Carmini, viene una vez al mes. Ahí es la fecha que viene el doctor entonces. Y ahora va a estar el 28 de julio, el martes 28, sería el otro martes. El 28, martes 28 de julio, en el Centro de Jubilados atenderá el doctor Carmini. Entonces, muchas gracias allí a la señora que me envió el mensaje, Flavia. Saluditos entonces, dice que es el gusto, estaba escuchando. Bueno, nos agradece porque siempre estamos allí difundiendo lo que las actividades del Centro de Jubilados. Y por supuesto, para eso estamos, para eso es la radio, por cierto. Así que gustosos nosotros de poder cumplir. Bueno, una obra que continúa siendo parte de todas las obras enormes que se están haciendo en Río Cuarto, ¿no? Finalmente, el Master Plan de Agua costará algo así como 7.800 millones y arrancará en agosto, dice un informe. Se trata de la primera etapa de la obra pública-privada cuyo plazo de ejecución será 30 meses. Titular de la EMOS, Gastón Maldonado y su equipo fueron al Consejo a explicar el proyecto. Así que bueno, se viene con todo eso, Finalmente el Master Plan de Aguas costará algo así como 7.800 millones de pesos. Se trata de la primera etapa de la obra pública privada cuyo plazo de ejecución será en 30 días. Titular de la EMOS, Gastón Maldonado, y su equipo fueron al Consejo Deliberante a explicar el proyecto. La nueva infraestructura duplicará la producción de agua. Se prevé construir nuevos acueductos y cañería, y además se pavimentarán calles. Participan 5 grupos desarrollistas de la ciudad en esta cuestión. Así que bueno, se van a poner a laburar, parece. Diez de la mañana con 44 minutos en el aire de la 889, como siempre, compartiendo esta jornada del día de hoy junto a todos ustedes.

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0: Muchísimas gracias, gente. Gracias por estar acá. Gracias por cantar todas las canciones.
1: ¡Un aplauso! Gracias, chicos. Gracias, chicos.

0: Bien, señoras y señores, las 11 de la mañana, es momento de ir en busca de, bueno, de las novedades que hay en el mundo del deporte y también la primera parte del horóscopo. Adelante, Manuel.
1: Muy bien, entonces, Carlos. Bueno, antes de ir con el con los títulos que tienen que ver con el ámbito deportivo, que eso abunda y todo eso, es una curiosidad. Se da por ahí cuando un cantante, bueno, consigue un show, ¿no? Que lo, con lo que cuesta para un cantante conseguir un show, ¿no? Este grupo, el cantante se llama Joaquín y el grupo se llama La Moza, son oriundos de Altagracia. Uh-huh. Bueno, obviamente tenés que tener un empresario y todo lo demás. Bueno, la cuestión es que hicieron un show, ¿no? Un show musical, ¿no? ¿Sabes cuántos espectadores pudieron, Carlos? Y esto no me hace parecer Pai Cacho también, ¿no?
0: Sí.
1: Rey, recuerdo de su amigo de Entre Ríos. ¿Sabes cuántos fueron? ¿Cuántas personas fueron?
0: No sé.
1: Una sola persona.
0: No.
1: Sí, Carlos, así como te lo cuento. Una sola persona fue. Y bueno.
0: Se sentía el rey ahí.
1: Sí, y con pantalla gigante y todo lo que acostumbro, con las luces, con todo, porque yo, no, de grupo cuartetero, ¿no?
0: Sí.
1: Pero fue una sola persona.
0: No.
1: Y al empresario, obviamente, no le fue para nada bien, ¿no?
0: Y
1: pero.
0: No, claro.
1: Eso no es nada, o sea, hizo el show como debía hacer, los minutos estaban pautados y todo.
0: Esos y bueno, son profesionales.
1: Pero se ha viralizado por eso, y ya a través de la viralización y todo, ya el grupo ha sido contratado para dos o tres shows más. O sea,
0: no sé.
1: A raíz de eso no le fue mal, pero no tan mal.
0: Claro, ¿no? Imagínese los otros shows. Lo único que le aclararon al final en los otros shows, va a haber siempre uno.
1: Claro, pero la cuestión es que causó tanta repercusión al ver una sola persona que estaba sentada y en una silla, pero dice que cuando bajaron del escenario se sentían los Rolling Stones.
0: Claro.
1: Porque estaban contentos los muchachos, ya habían visto en los teléfonos que bueno, habían sido contratados y todo lo demás por otro para otro show, ¿no?
0: Claro,
1: y
0: claro.
1: Digamos, lo que trae una cosa u otra, ¿no?
0: Y sí, a veces, por eso dicen que a veces un fracaso trae después grandes victorias.
1: Sí, la verdad que sí. En este momento está siendo entrevistado por la gente ahí del Lagarto. A ver si está hablando Joaquín en este momento. A ver si tenemos el audio.
0: A ver, ahí vamos.
2: De que la gente cuando nos escuche por un momento, aunque sea escuchando esa canción que no puede escuchar, se olvida un poco de su problema, que bueno, todo viste hoy en día, como andamos con la cabeza a 2 millones y bueno, un poco llevarle tranquilidad, alegría, que puedan sonreír aunque sea por un momento y bueno, el sueño sería que permitir eso, que también nos toque trabajar más con la banda, detrás de la banda, sí, me habla, como te decía, yo canto de los 14 años, arranqué cantando cumbia, y bueno, hoy con 29 años me encuentro en la misma, con las mismas ganas, con los mismos sueños, con los mismos objetivos. La música para mí lo es todo, por más que obligadamente tengo que trabajar en otras cosas porque es así. La música va conmigo para todos lados.
3: Escuchaste, Joaquín, y finalmente no cobraron un mango tampoco. Ahí no, porque fue mala.
2: Ni para la empresaria. No, sí. Según vos.
3: ¿Le pagó?
2: No, según vos. Sí, vale.
3: Vamos a sacarle esto también al organizador.
2: Sí, no, ya está, la gente lo sabe. Ya fuimos en febrero y no fue. Esta vez fue capa, fue esta puca y jugó. No, mal. Pero ya vamos a volver ahí. Y bueno, vamos a tener que ceder un poquito, me parece.
3: Claro, la próxima vez que está encontrado,
2: no,
3: una devolución interesante.
2: Ya te hago una pregunta. ¿Cómo te ves cantando acá en el programa?
3: No,
2: estaría hermoso, de una.
3: Con todo el gusto,
2: se
3: le pusieron rojo
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1: Bueno, ahí está entonces la palabra de Joaquín, entonces muy emocionado porque el lagarto lo invita al programa, ¿no? Lo dieron todo para un solo espectador. Esa es la curiosidad, cosas lindas que pasan. A pesar de que cantaron por un solo espectador, se viralizó todo y habrán sido contratados para distintos... No, imagínate la repercusión que tiene el programa más visto en Córdoba, capital, claro, y en la provincia de Córdoba,
0: exacto,
1: ¿no?
0: Sí, sí, sí, totalmente. Y ahora si cantan en el programa, ¿sabes qué? Qué promoción.
1: Sí, sí, no, aparte el carisma que tiene Joaquín y todo lo demás, ¿no? Esas cosas lindas que uno rescata por ahí, fuera del ejido deportivo, pero que bien vale la pena, ¿no? Entre pero tantas noticias a veces desagradables que acontecen y que tenemos que darlas a conocer, este es un gesto lindo, ¿no? Y la curiosidad es que había una sola persona que había ido, que estaba ahí viendo el show, pero bueno, los muchachos han cobrado vigencia, ahora que se ha viralizado todo, así que han sido
0: muy conocidos, ¿no? Éxito y trabajo.
1: Claro que sí, el grupo se llama La Moza, La Moza, de ahí de Altagracia son estos chicos,
0: Mira vos.
1: Bien.
0: Qué bueno, qué bueno.
1: Un lindo momento, ¿no?
0: Muchas gracias, Manuel, por traer esa linda historia.
1: Camino en el ámbito deportivo y todo lo demás. Y yo no sé por qué aplaude a su amigo dentro de él, bueno.
0: Sí. Por eso le decía muchas gracias por traer esta tan linda, linda historia. Favor, Carlos, es linda, es una historia muy linda.
1: Nosotros estamos siempre así, ¿no? Por ahí nos enfocamos en el ámbito deportivo, pero no dejamos pasar estos lindos momentos, ¿no? Porque es así, causa curiosidad, ¿no? Todo lo que tiene que ver con esto, ¿no?
0: Sí, señor.
1: Este grupo hace música cuartetero, cumbia, él mismo lo decía, que hacen cumbia, cuarteto, ¿no? Música alegre. Bueno, en una parte ustedes escucharon que dice que la gente por ahí está muy amargada y tratan de que con la música que ellos interpretan, bueno, sacarle un poco la amargura a la gente que vive diariamente por ahí momentos tristes, ¿no?
0: Sí, sí.
1: Bueno, lo que va a ser...
0: ¿Qué dice ahí? Dice, sos un genio, pero decí que yo te mandé el mensaje para que la buscaras a la nota.
1: No te anoté. Si quiere anotar con las notas que vamos a escuchar después, dice que las compaginó, que esto, que no, por favor.
0: Hasta las 4 de la mañana editando notas, dice.
1: Para distintos medios.
0: Bueno, ¿ahora qué? El editor nacional es ahora.
1: Escúchame, pero si la producción es nuestra, ¿por qué es para distintos medios? Entonces, tiramos para este lado,
0: O sea que le sacan las notas que usted graba, Manuel, y se las lleva y se las pone a editar él allá.
1: Qué bueno, qué bonito, ¿no?
0: Nunca te acuerdes. Y empieza a repartirle a las otras y...
1: Nunca te acuerdes de decir, estimado Manu, te hago una transferencia por el Manu.
0: Claro.
1: ¿No? Nunca.
0: Dios mío.
1: Ay.
0: Qué cosa seria, por Dios.
1: Bien. Bueno... Lo que va a ser triste, es decir, eso va a ser el bolsillo para a los que quieren ir a ver la final, ¿no? Bueno, aquellos que tienen mucha plata, bien lo pueden hacer. Pero el precio de las entradas para ver a la selección argentina ante España ahora mismo ya supera los $20,000, ¿sí? La confirmación de los finalistas no solo incrementó el interés global del deporte, sino que generó el colapso inmediato del portal oficial de la FIFA debido al alto flujo de usuarios en líneas. La selección argentina va a jugar el próximo domingo la final del Mundial ante España, y la emoción por acompañar al equipo de Lionel Scaloni en su búsqueda por revalidar el título obtenido en Qatar 2022 desató una demanda de tiquetes, lo que provocó una subida en los precios de las ubicaciones con valores que en algunos casos ya superan la barrera de los $20,000 por persona. La confirmación del encuentro, que se va a llevar a cabo en el MetLife Stadium de New Jersey, no solo incrementó el interés global del deporte, sino que generó el colapso inmediato del portal oficial de la FIFA debido al alto flujo de usuarios en línea. Ahí está la noticia. Entonces, bueno, Enzo Fernández, el mejor en el equipo liderado por Messi. El equipo jugó su mejor partido y está en la tercera final de los últimos 4 mundiales. El mediocampista Enzo Fernández y el astro Lionel Messi se destacaron en un partido en el que la selección argentina tuvo que volver a remontar para poder superar a Inglaterra por 2-1 y clasificar a la final del Mundial 2026. El volante, una de las principales armas argentinas de la distribución y el remate de afuera del área, recurso con el que igualó el partido, mientras que el 10 tuvo un segundo tiempo excepcional y asistió en ambos tantos. En un complemento en el que todo el representativo argentino tuvo gran nivel, también tuvieron rendimientos preponderantes el mediocampista Leandro Paredes, vital para marcar de la cancha desde el principio al media punta Jude Bellingham, además del central Lisandro Martínez y otro ingreso positivo del lateral Gonzalo Montiel. Una selección que ya se acostumbró a sufrir aunque cuenta con la jerarquía, inteligencia y amor propio, suficientes para hacer que la moneda siga cayendo para su lado, pudo clasificar a la final del Mundial 2026, instancia en la que lo espera el representativo español por el título del mundo. La gran final de la Copa del Mundo se va a jugar este domingo 19 de julio a las 16, hora de nuestro país, en el estadio MetLife de la ciudad estadounidense de New Jersey, en la que Argentina buscará su cuarta estrella y bicampeonato tras la obtención de Qatar 2022, mientras que la Roja jugará con el objetivo de sumar su segundo mundial. Bueno, y este el uno por uno de la selección. Emiliano Martínez, 7 puntos, efectivo en los cortes de los centros ante un equipo rival que amenazó por arriba durante gran parte del partido. Tuvo una gran atajada en un remate lejano del volante Declan Rice, y no se lo puede culpar por el gol rival. Por ejemplo, a Nahuel Molina le dan 5 puntos. Aunque dio amplitud y profundidad por el costado derecho, sufrió la marca de Anthony Gordon y lo perdió en el único gol rival. Cristian Romero, puntaje alto, 8 puntos. Dueño de un grandísimo mundial, al igual que en Qatar 2022, su única falencia fue haber tenido que hacerse amonestar en una falta táctica. En el resto de la faceta del juego, cumplió con cruces y cierre fundamental. El otro defensor, Lisandro Martínez, 7 puntos. Aunque perdió en un cabezazo contra el defensor John Stones, tuvo un gran partido con 2 cierres providenciales, uno de ellos parado de primer central y otro contra Anthony Gore. Nicolás Tagliafico, 6 puntos, no pudo tapar 2 centros del extremo Morgan Rogers, ni terminar de despejar en el contraataque, pero estuvo firme en la marca por su lateral y se asoció en alguna ocasión con Julián Álvarez. Giuliano Simeone, 6 puntos, tuvo un gran partido desde la intensidad y la presión, entendiendo que su rol era correr para darle descanso al equipo, ganar metros y recuperar pelotas en ataque, aunque le faltó precisión a la hora de la definición de la jugada. Leandro Paredes, 7 puntos, le hizo sentir el rigor a Jude Bellingham desde el primer minuto, siendo pícaro para el juego, disputado y buscando su hombro lastimado. Además, aportó en ataque con pases cruzados, pero fue reemplazado antes de la mitad del primer tiempo. Enzo Fernández, uno de los puntajes más altos, 9 puntos, entendió desde el principio que ante un rival que replegaba bien el remate de afuera, era un arma de gran peligro. La tercera fue la vencida y pudo marcar el 1-1 con un disparo excepcional cargado de efecto y al segundo palo, sumando también algunas recuperaciones en área propia. Alexis McAllister, 6 puntos, no sufrió la marca, pero le faltó darle peso a la hora de trasladar o distribuir la pelota, aunque con su cabezazo al palo le dio otra forma a los embates desesperados del equipo argentino para buscar el empate. Lionel Messi, 8 puntos, tuvo un segundo tiempo en el que demostró que el viento es viejo y sigue soplando. Gambeteó, aceleró, se asoció y levantó pelotas al segundo palo desde su vieja posición de 7. Asistió en ambos goles con un pase atrás para Fernández y un centro excelente con la pierna diestra, y tras desbordar el tiempo de descuento a los 39 años para habilitar a Lautaro Martínez. Julián Álvarez se le da 7 puntos, sus disparos potentes al arranque del segundo tiempo fueron lo mejor del equipo argentino hasta el gol rival. Le tocó hacer la banda izquierda como en sus inicios en la primera parte, aunque luego tuvo mayor libertad de movimientos. Bueno, después entraron en el segundo tiempo Nicolás González, 6 puntos, Nicolás Otamendi, 7 puntos, porque cuando Otamendi aportó juego aéreo en el área propia desde su ingreso, además de poder tapar un remate lejano y jugar con los pies en campo rival ante un rival replegado. También se le da 7 puntos a Rodrigo de Paul, que pudo jugar en la plenitud de sus capacidades al no haberse olvidado de recular físicamente y demostró su buen pie con 2 centros precisos para la cabeza de McAllister en el primer paro. También se le da 7 puntos a Gonzalo Montiel, que tuvo otro buen ingreso con participación ofensiva y un cierre sensacional para desairar a Bellingham cuando intentaba marcharse por su costado. Lautaro Martínez, 8 puntos, nuevamente ingresó desde el banco para sentenciar un triunfo, esta vez aprovechando una defensa distraída tras el empate argentino para aparecer libre por el segundo poste y marcar el 2-1 final. Ese es el más o menos los puntajes que se le da a los jugadores que estuvieron ayer en cancha, bueno, los titulares y los suplentes que entraron, ¿no? Pero ustedes ya ven, Lautaro Martínez entró del banco de suplente, no solo que no tomó, sino que se le da un puntaje alto de 8 puntos, porque claro, es un tremendo delantero, ¿no? Y bueno, aprovechó la distracción de los ingleses ahí para conectar un cabezazo que fue el gol que le dio la victoria a Argentina. Si te parece, Carlos, vamos a escuchar un compacto de notas, vamos a escuchar a Giovanni Simeone, a Leandro Paredes, a Lisandro Martínez, a Lautaro Martínez y al Divo Martínez, los Martínez ahí en fila, entonces, hablando de lo que fue la victoria sobre el equipo inglés.
4: Mientras estamos todos nerviosos pensando que se complica, ¿ustedes están pensando otra cosa por adentro?
5: Bueno, es como te digo, esa unión de grupo que fortalece todo lo que está pasando. Creo que es algo único. A mí nunca, la verdad, nunca me tocó vivir algo de esto, y es la fuerza que tiene el grupo. Entran 5 cambios, entran mejores de los que salen. Los que salen fatigadísimos, porque dejan todo por la camiseta, dejan todo por los colores, por la bandera, y la verdad que eso es un orgullo enorme.
4: Resuminos las palabras de Diego, del Cholo.
5: No, todavía no hablé con él, mandó una foto con la remera de la selección, y bueno, la verdad, nada, muy feliz y mucha emoción.
4: Gracias, Julián.
5: Gracias.
4: Cuando recién decía Scaloni, no es de arrogante, somos únicos, ¿no? ¿Qué puedes decir, qué puedes agregar?
6: No, es que lo hablamos también entre nosotros, creo que nadie la quiere como nosotros, nadie la tiene la obsesión esa de ir a buscarla, de pelearla hasta el final. Quedó demostrado en todos los partidos que jugábamos hoy también, más allá de que hoy creo que controlamos todo el partido, sufrimos solamente la del gol, y pero aún así creíamos que podíamos pasar.
4: Ahora que ya pasó el partido, podemos decir que no era un partido de fútbol, nada más. Yo entiendo lo de Scaloni para bajarlo de ustedes, pero en Argentina acá no se estaba viviendo de esa manera, y yo creo que lo que se les valora justamente a ustedes es cómo defendieron la bandera de Argentina.
6: Sí, no, éramos conscientes de lo que significaba este partido para todo el país, para nuestra gente, para nuestro pueblo. Tratamos de representar a nuestro país, a nuestra bandera, a todos aquellos que tuvieron ese... No, es que lo hablamos también entre nosotros. Creo que nadie la quiere como nosotros, nadie la tiene la obsesión esa de ir a buscarla, de pelearla hasta el final. Quedó demostrado en todos los partidos que jugamos hoy también, más allá de que hoy creo que controlamos todo el partido, sufrimos solamente la del gol, y pero aún así creíamos que podíamos pasar.
4: Ahora que ya pasó el partido, podemos decir que no era un partido de fútbol, nada más. Yo entiendo lo de Scaloni para bajarlo de ustedes, pero en Argentina acá no se está...

0: para todo el país, para nuestra gente, para nuestro pueblo. Tratamos de representar a nuestro país, a nuestra bandera, a todos aquellos que tuvieron en ese momento triste de nuestra historia, que se sientan identificados con nosotros, que nosotros seamos una imagen positiva de eso, y creo que lo logramos.
1: Y Leo dijo el otro día, Dios tenía algo preparado, algo más para mí. Bueno, se ve que sí, ¿no?
0: Sí, seguramente. Ojalá que, como dije recién, el domingo podamos dar otra alegría, que seguramente sea algo único.
1: Gracias, Leandro.
0: Muchas gracias.
1: La palabra de Leandro Paredes. Con Lisandro Martínez, recién le decía un poco a Paredes, y perdón que me vuelva a repetir, que Scaloni en la previa dijo que era un partido de fútbol nada más. Sabemos todos que no era un partido de fútbol nada más, y me parece que se notó en cancha, porque defendieron muy bien la bandera argentina, Licha.
2: No, bueno, primero que nada, nosotros tratamos siempre de representar a nuestra Argentina querida, ¿no? De esta forma, de pelearla hasta el último segundo, de que sea el mensaje ese siempre de unión, de dejar la vida por esta camiseta, y yo creo que nunca los vamos a dejar tirados.
1: Sabían que no se podía entrar con ninguna bandera, que la gente no podía en realidad transmitir ese mensaje tan lindo que después ustedes sí mostraron con una bandera desplegada en el campo de juego. ¿Cómo fue pensado eso?
2: Con lo que nos caracteriza, jugar al fútbol. El argentino juega al fútbol, y cuando hay que meter, metemos, cuando hay que sufrir, lo hacemos, pero lo importante es que siempre de minuto uno la pelota siempre la teníamos en el piso y tratamos siempre de jugar. Y creo que fuimos hoy muy superiores, fuimos los únicos que intentamos jugar. Increíble, la verdad que un orgullo ver a mis compañeros con la personalidad que pedían la pelota, que no se escondían, que siempre estaban ahí, y bueno, somos justos ganadores, creo que estamos bien en la final.
1: Gracias, Lisandro. Gracias. Felicitaciones.
2: Muchas gracias.
1: Lauti, es el gol de tu vida, pero es el gol de la vida de millones de argentinos.
3: Sí. Perdón que venía emocionado allá ahí. Sí, es el gol de toda mi familia. Es el gol de ese niño que empezó a jugar al fútbol como dije, desde que empecé a jugar al fútbol, desde que mi papá me transmitió el amor por este deporte, que es algo increíble. Jamás imaginé vivir estas sensaciones dentro del cuerpo, jamás. Lo viví cuando nació mi hija. Cuando nació mi hijo, que me han cambiado la vida. Y este gol es el gol de un niño, un gol de, como te lo dije, me parece hace 3 partidos atrás. Estoy disfrutando como un niño porque el Mundial de Qatar me dejó muchas enseñanzas, y el nacimiento de mi segundo hijo aún más. Entonces, todas las sensaciones que siento hoy dentro es una mezcla de todo eso.
1: Y Lauti, y no es un gol nada más, que es el pase de Argentina a una nueva final del mundo, es un gol contra Inglaterra.
3: Sí, sin duda, por eso te digo que más allá de que nosotros nos tratamos de aislar de todo lo que se decía, de todo lo que se hablaba, de todo lo que generaba este partido fuera de la cancha, nosotros lo vivíamos como un partido especial y lo tratamos de jugar de esa manera. Y gracias a Dios, hoy podemos estar festejando la victoria y el pase a otra final del mundo, que es una locura.
1: Da la sensación de que no hay nada más para pedirles a ustedes, pero ustedes sí creen que tienen más para dar, afortunadamente, y eso demuestran.
3: Es muy fuerte todo esto, sinceramente. Nosotros también a veces cuando paramos la pelota pensamos en qué más podemos dar, y siempre hay un poquito más. Y ahora queda recuperar las energías, disfrutar todo esto porque es algo increíble, y preparar la final, que va a ser algo hermoso, nuevamente vivirlo, y bueno, ahí sí, ojalá que podamos terminar con la alegría completa, lo que todos queremos.
1: Felicitaciones y gracias. Gracias,
3: muchas gracias.
1: Martínez, este grupo está totalmente loco, digo, es increíble lo que van logrando, cómo se van superando, y la emoción que generan en todos los argentinos.
4: Sí, la verdad, no, estaba hablando justo con Jero y Juan, sentados, no nos damos cuenta que estamos logrando. Realmente nos sentimos identificados con la gente, con el país. Sé cómo se vivía este partido para ellos. Nosotros lo jugamos como una semifinal, con el cuchillo entre los dientes. Yo creo que ellos no lo sentían igual que lo sentíamos nosotros, y fue, creo, el avance de este partido.
1: Cuando decís que ellos no lo sentían igual, es por todo lo que rodea a este partido, el hecho de que Maradona, bueno, lo que todos sabemos, Malvinas, por todo, ¿no?
4: No creo que sea por eso. Eso fue en el pasado, yo ni había nacido, creo que en esa época. La experiencia después de una semifinal, lo que significa ir por delante en el marcador. Nosotros nos pasó el Mundial pasado con Croacia y fuimos para adelante, para atrás, ellos cuidaron.

0: un poco mal resultado, pusieron defensores y ellos nos dieron la pelota y realmente cuando le hace espacio a Leo, a los chicos de entre líneas, le hicimos mucho daño.
1: Bueno, gracias, Dibu.
0: Gracias a vos.
2: Ahí estaba entonces el compacto de notas. Bueno, escuchábamos a Giovanni Simeone, a Leandro Paredes, a Lisandro Martínez, a Lautaro Martínez. Un Lautaro Martínez desbordado totalmente, muy emocionado, no, no es para menos. Nos emociona a todos, digo, porque no solamente va a quedar en la historia por el gol que marca la victoria de Argentina, sí, sino que porque es un gran delantero, un tipo que viene trabajando desde hace muchísimo tiempo y se lo merece, ¿no? Y se las banca. Estuvo en el banco de suplente, no tiene ningún problema, entró y el tipo marcó un gol y ese es un verdadero profesional, ¿no? Y la palabra de uno de los pilares fundamentales que tiene Argentina, como es el Dibu Martínez también, ¿no? Con su profesionalismo, hablando, despejando dudas y todo eso. ¿Qué decir de Lisandro Martínez, de Leandro Paredes, de Fiocco, Giovanni Simeone, ¿no? Por citar algunos, ¿no? Bueno, después tenemos otra nota que después, si no es hoy, mañana la vamos a poner. Ahí es una nota individual con Lautaro Martínez solamente ahí, donde se lo nota totalmente desbordado, muy emocionado. Eso lo vamos a dejar para mañana. Tenemos material también por ahí, la conferencia de prensa que brindó Scaloni, que bueno, duró aproximadamente 15 minutos, ¿no? Así que bueno, vamos a ver si más adelante escuchamos un extracto, aunque no sea, aunque más no sea, de algunos minutitos de lo que decía ayer Scaloni. También hay una nota al borde del campo de juego, apenas terminado el partido, donde cuesta reconocer la voz de Scaloni por la emoción que tenía, ¿no? No lo vamos a hacer más largo, entonces vamos a ir a la primera parte del horóscopo, si te parece, Carlos.
3: Pero cómo no, Manuel. Sí, señor, ahí está muy lindo lo de las notas y venimos entonces con la primera parte del horóscopo en la mañana de la radio con la voz y lectura de Manuel Godoy y la producción de el Messi del horóscopo entrerriano, el Paikachurte.
2: Sí, que yo no sé por qué lo han puesto así. Se han revisado, ¿de dónde habrá sacado el piluso? Ese piluso es caro, Cachurto, ¿no? No agarré así. Esa
3: y alguna, por ahí lo debe haber.
2: Pero ese las estiras, ese no es cualquier cosa, Carlos. Eso no es réplica. Mira, es original. Y la camiseta que tiene puesta, esa camiseta azul, esa es la. Ese, por lo que veo, el logo es original.
3: Sí.
2: Es de las estiras, no es cualquier. No es una réplica. Ojo.
3: ¿Qué dice? Tengo contactos.
2: Mirá, y hasta el pantalón tiene también.
3: Cachurte,
2: te faltan las medias y los botines, no, hermano.
3: Convengamos que para modelo, para desfilar como modelo, no iría, ¿no? No. Mientras usted habla, él se pasea ahí en la arena.
2: Sí, pero está orgulloso porque no cualquiera tiene hoy en día toda esa indumentaria que sea original con las tres tiras. Por
3: vos.
2: Lo general son todas réplicas, ¿no? Toma para vos, mira, el amigo ahí. ¿Qué tal,
3: Este Cachurte está como la chica esa que una vez la vimos encadenada pidiendo que estaba con hambre, que no podía vivir. Y en estos días la vimos en la tribuna allá viendo el partido. No me acuerdo cómo se llama la piba esta. Pelito así, medio rubia, no sé. Sí, acá se había encadenado en, no sé, en Buenos Aires creo que fue.
2: Sí,
3: que pasaba hambre, que no sé qué cosa. Se ve que tuvo un golpe de suerte tremendo porque.
2: Pero ahora, qué lindo, che, viva la vida.
3: Ahora está, se ve que le resurgió efecto, le resultó el protestar ahí de estar encadenado y qué sé yo. Y ahora estaba en la tribuna viendo el partido.
2: Medio usted, qué bien.
3: Allá en el Mundial.
2: Tenemos cualquiera y nosotros que daríamos la vida, podrían estar nosotros, 5 minutos.
3: Nosotros remamos como los noruegos.
2: Pero sí, remamos como los noruegos y estamos en el mismo lugar.
3: Y no avanzamos.
2: Que nunca estuvo más bueno eso, ¿no? Sí. Remen como los noruegos y está en el mismo lugar.
3: Y sí, como hincha noruego. Simula remar y está siempre en el mismo lugar.
2: Claro. Pero sí, bueno, este es una copia, Fidel, mira, ahí lo tiene, sacando. Bien, vamos a lo nuestro, entonces nos citamos en Aries, pero si no se nos van a enojar las señoras.
3: Sí, no,
2: ya recibí ayer un tirocito de Aries.
3: Se ponen a hablar macana y no dan los...
2: Pues, tranquilo.
3: Es Cachurta, la culpa
2: es
3: de Cachurta.
2: Es que nos entretiene, señora. Bueno. Más te vale que no te demores con el oro, como dijo la señora, ¿eh? Me miró serio. ¡Epa! Mirá que soy fiel oyente. Te mando saludos a la vecina.
3: Saludos, vecina. Espero que tenga buen día hoy con el horóscopo.
2: No, está contento porque ahora le emparejaron la calle.
3: Ah, bueno.
2: Está contenta la doña.
3: Hasta bueno. Baja en patineta la señora.
2: Esos personajes lindos que hay que te podés quedar horas charlando, ¿no?
3: Sí.
2: Bien, vamos con Aries entonces, ¿eh? Para la gente de Aries le deparo lo siguiente. Bueno, en cualquier plano que debas... Ah, para, porque esto está por otro lado. Ahora sí, vamos con el de hoy, porque si no, estábamos en el horóscopo de mañana, ¿no? Estamos en hoy.
3: Ah, para le han mandado todo, cachurto hoy.
2: Sí, no, claro, porque acá tiene dos opciones. Si vos querés, levantás el horóscopo de mañana.
3: Claro.
2: ¿Sí? Está bueno. Pero en este caso vamos con lo que le toca a Aries en el día de hoy, ¿eh? Hoy se van a concretar cambios que te acarrearán más responsabilidades, toma dimensión de las cosas y pensá detenidamente la manera de hacerle frente, ¿eh? En amor volcarás mucha energía en tu relación de pareja, si todavía estás soltero o soltera, perderás las últimas inhibiciones y saldrás a la conquista y dirás, ¡viva el amor! En riqueza tendrás que tomar decisiones importantes relacionadas con asuntos financieros e inmobiliarios, complicaciones jurídicas, marche un abogado para mí, ¿eh? Bueno, en bienestar, usa la imaginación para enfrentar y compatibilizar entre tu vida familiar y laboral, priorizar tus sentimientos, te redituará más que el dinero. Y la previsión de hoy para Aries, en cualquier plano que debas dar batallas, al plazo airoso y satisfecho, utiliza tu potencial. Eso es lo que le depara en el día de hoy a la gente nativa de Aries. Pasamos al siguiente signo y vamos a hablar de lo que le depara a la gente nativa de el signo Tauro, en este caso. Para la gente taurina nos dice lo siguiente: son de esperar más dificultades de las normales y es probable que los beneficios no sean los esperados. Busca estímulos para seguir adelante. En amor, una interferencia en el plano amoroso podría desestabilizarte. Apóyate en tus convicciones, escucha a aquellos en quienes confías. En riqueza, si estabas con poco trabajo, tendrás que ponerte en forma porque pasarás pronto del ocio a la acción. Prepárate. En bienestar, no te preocupes por lo que digan los demás, no es tan importante, aunque a ti te parezca lo contrario, debes exponer tus ideas sin miedo. La predicción de hoy para Tauro, sentirás que las cosas pasan porque tienen que pasar, estarás sin incentivo alguno, busca actividades que te hagan reencontrar contigo mismo. Eso es lo que le depara entonces a la gente de Tauro. Pasamos al próximo signo y hablamos de lo que le depara a la gente de Géminis. Ten una actitud racional que te haga sentirte dueño de tus sentimientos y emociones. En amor, la estabilidad de hoy puede romperse en mil pedazos si haces críticas injustas. Si pretendes un cambio, comienza por tu interior. En riqueza, realiza actos concretos que te acerquen a la meta. Supera los obstáculos que se te presenten, fortalece tu autoestima. En bienestar, abandona aquellos hábitos poco saludables que no te permiten tener una buena calidad de vida. Si no puedes solo o sola, busca ayuda. La previsión para Géminis, debes encontrar tiempo para descansar. Es posible que tengas que cambiar tu rutina habitual para dar cabida a nuevos compromisos. Ahí está entonces lo que le depara Géminis. Pasamos al próximo signo y hablamos de lo que le depara la gente nativa del signo Cáncer. No esperes milagros. Te darás cuenta de que las amarguras comienzan a alejarse y por fin podrás tener un espacio y una dimensión tuya. En amor, tu incomparable forma de ser enternecerá incluso a los menos sentimentales. Buen encuentro en la pareja y ganas de compartir. En riqueza, realista como nunca, hallarás una rápida respuesta a tus problemas económicos. Evita ponerte ansioso. Y en bienestar, recuéstate en tu sillón preferido, elige alguna bebida de tu agrado y escucha música que te permita relajarte durante al menos 10 minutos. Postdata, esto es para el día. Bien, la predicción para el signo Cáncer, fija tus propias normas, adquiere independencia, pero no te muestres desafiante ante las leyes. Eso es lo que le depara hoy a la gente del signo Cáncer.
3: Gracias, Cachorte. Gracias, Cachorte.
2: Qué chupa media que es el Cachorte. Tómatela, Cachorte.
3: Ya te vamos a hacer un regalo, Cachorte.
2: Sí, seguro, sí, ya lo he visto. Ya vi el otro día, tengo vista del lince, vi el CBU del Cachorte. ¿Qué andan haciendo con el tipo de transferencia? Sí. Bien, vamos a lo nuestro.
3: Transferencia. Eso es lo
2: y
3: que
2: vi
3: quiere.
2: El CBU, Carlos, lo vi, sí, vi de la anotación que hice.
3: Bueno.
2: Sí, no lo voy a dar a conocer porque cualquiera que lo quieren tanto, que le ponen la I.
3: Y le van a empezar a regalar cosas. Le van a empezar a hacer transferencias.
2: Pasa por humilde, se hace el humilde, pero no es nada humilde. Vamos con lo nuestro, sigamos con el recorrido si hablamos de Leo. Para la gente de Leo, te depara lo siguiente. Hoy viejos pensamientos van a invadir tu cabeza, busca un escapatorio para aquellos recuerdos que te entristecen, evita caer en tu propia trampa. En amor necesitarás encontrar la química perfecta, no eres para nada conformista, buscarás admiración, afecto y contención. Estás en éxtasis. En riqueza, en tu trabajo te destacarás por una idea, de ser aceptada tu propuesta tendrás que dedicarle mucho tiempo para poder concretarla. En bienestar, comparte planes con tus amigos y conoce gente interesante. No te quedes en la soledad de tus pensamientos. Lleva adelante tus fantasías. Y la previsión para la gente de Leo es la siguiente. Demuestra lo que sientes. La sensibilidad nos hace más humanos y nos acerca a los demás. Eso es lo que le depara la gente de Leo. Y finalizamos esta primera parte del horóscopo hablando de la gente de Virgo. Lo que le toca y lo que le depara la gente de Virgo. Hoy, torpes desencuentros generan entredichos, inspiración superior para consolidar negocios y disfrutar de nuevas amistades. En amor, atrapado por tus afectos, momento adecuado para romper con las dependencias y hallar a alguien que revolucione tu vida. En riqueza, etapa especialmente propicia para actividades que exijan una gran concentración, beneficios económicos en puerta. En bienestar, en las buenas y en las malas, siempre cuida a quienes te acompañan, no te fíes de mansos corderos, pero tampoco creas que todos son lobos, ¿eh? Y en la previsión para Virgo nos dice lo siguiente, estás en condiciones de comprender las necesidades de tu entorno y responder a sus requerimientos con acierto, momento para cambios. Eso es lo que le depara a la gente de Virgo y así le hemos dado lectura a la primera parte del horóscopo en la mañana de este día jueves, un jueves que se presenta con un nublado parcial, pero que está súper agradable si uno anda al aire libre. No le digo que hace calorcito, ni mucho menos, pero está agradable. No hay rotación de viento, por lo tanto, está agradable. Tenemos 18 grados, 2 décimas de temperatura. El viento rota del sector norte. La velocidad máxima que tiene, tenga cuidado, lo puede llevar, sí. La velocidad máxima es de 1 kilómetro a la hora. Un kilómetro nada más, ¿eh? La humedad relativa en el ambiente es del 57%, la presión atmosférica está en 9.97, va para abajo, nunca suele estar así, por aquí, 9.97.6 hectopascales, ¿eh? La visibilidad es normal, cielo con un parcial nublado.
3: Bueno, está así tranqui, ¿no? Pero bueno, de alguna manera está agradable la jornada.
2: Sí, realmente, no veremos qué pasa, no, nunca suele estar por debajo de los 1000, la presión atmosférica ha bajado a 997.6 hectopascales, diría, o milibares también se puede decir, porque tiene dos formas, ¿no? Bueno, milibares creo que era antes, ¿no? Ahora son hectopascales, pero bueno, eso es lo que tenemos en cuanto a lo que es el tiempo, una jornada muy linda, pero aquí, por lo que veo por aquí, va a seguir así, llegaría hasta 22 grados, sería la temperatura. La máxima entre 22 y 24 grados es lo que tengo por aquí, ¿no? Con cielo parcialmente cubierto, sí, pero bueno, agradable.
3: Muy bien, perfecto. Entonces, sí, está para aquellos que están de vacaciones, ideal para disfrutarle y pasarla bonito.
2: Claro que sí, ¿eh? Exactamente. Bueno, el índice UV es bajo, ya decíamos de la humedad, punto de rocío, un 8%, la visibilidad es normal, bueno, la salida del sol se produce ahora, no es que hemos avanzado mucho. La salida del sol, antes, con lo más corto que era, 8.23. Ahora sale a las 8.18 y atardece a las 18.31 minutos.
3: Sí, sí, se nota.
2: La salida de la luna, la luna está en creciente, sale a las 10:03 minutos de la mañana y la puesta de la luna es a las 21:17 minutos.
3: Muy bien, perfecto. Completísima toda la información. Manuel, entonces, si te parece, lo esperamos en un ratito.
2: Dentro de unos minutitos estamos nuevamente, Carlos, con la segunda parte del horóscopo y con más títulos que tienen que ver con el ámbito deportivo.
3: Muchas gracias, Manuel, entonces, y esperamos su llamado en un rato nomás.
2: Gracias, Carlos. Hasta luego.
3: Hasta luego. Manuel Godoy desde la Unidad de Comunicaciones. Nosotros le ponemos música a la 889. Esto es Sonidos del Valle por FM Alpacorral, con la conducción de quien les habla, Carlos, hasta las 13:15, 13:20 aproximadamente, en todo lo que tiene que ver con el mundo deportivo, Manuel Godoy. En la mañana le hacemos compañía todos los días. Línea de comunicación 3584-390-490.

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0: Bien, señoras y señores, seguimos por aquí compartiendo la mañana de la radio. Una foto de Zacatado sonaba anteriormente y bueno, quedaban ahí las sabrosas arigüellas, la cortina habitual del programa con candela. Y no me voy a la línea de comunicaciones, está Manuel que ya nos brinda mucho más de lo que tiene que ver con el mundo deportivo y bueno, siempre hay algo para ir actualizando. Adelante, Manuel.
1: Muy bien, muchas gracias, Carlos. Bueno, ¿a qué sanción, como decíamos esta mañana, se expone la AFA por la bandera de las Malvinas son argentinas y cuál es el antecedente en mundiales? La Asociación del Fútbol Argentino podría ser multada por el festejo con una consigna política de los jugadores tras la victoria frente a Inglaterra. La épica remontada de la selección argentina ante Inglaterra no solo fue motivo de satisfacción para el pueblo argentino por la clasificación a la final del mundial por segunda vez consecutiva, sino que tuvo un valor agregado por el rival, la bandera con el lema Las Malvinas son argentinas, que mostraron varios futbolistas del plantel, enorgulleció a la gran mayoría del país, pero le podría traer problemas a la Asociación de Fútbol Argentino AFA debido a su mensaje político. Todavía no se sabe cómo ingresó esa bandera al Atlanta Stadium, ya que apenas 24 horas antes del encuentro la FIFA había determinado junto a las autoridades del operativo de seguridad que no se permitiría el ingreso al estadio con elementos que hicieran referencia a las Islas Malvinas. Cabe remarcar que el ente madre del fútbol mundial prohíbe la exhibición de mensajes políticos, ideológicos o religiosos durante sus competencias. El código disciplinario contempla sanciones para jugadores, federaciones o asociaciones cuando se producen manifestaciones que vulneren esos principios. En este tipo de casos, el organismo suele abrir un expediente para evaluar el contexto antes de definir una eventual sanción. Por este motivo, la AFA se expone a sanciones que van desde una advertencia hasta multas económicas o para los futbolistas involucrados. Una suspensión deportiva aparece en principio como una posibilidad menos probable y generalmente queda reservada para casos considerados especialmente graves o reiterados. En el Mundial de Rusia 2018, por ejemplo, hubo un antecedente, ¿no? Similar. Granich fue uno de los que hizo ese tipo de cosas. Bueno, y ahí está también lo que tiene que ver con esto, ¿no? Granich, Xhaka y Sherdan Shaqiri celebraron los goles de Suiza ante Serbia realizando un águila bicéfala con sus manos, símbolo que está presente en la bandera de Albania y que tiene un alto peso político en el conflicto entre Serbia y Kosovo. La Federación Serbia presentó una demanda ante la FIFA, argumentando que se trataba de un caso de provocación y tras un minucioso análisis del comité disciplinario decidió multar a los implicados con 10.000 francos suizos y al capitán Stefan Lichtenberg con otros 5.000, o sea que también había hecho el gesto. En esta Copa del Mundo se produjo otro episodio de características parecidas. Osman Hassan, el excéntrico entrenador de Egipto, ingresó al campo con una bandera palestina tras el triunfo de su selección frente a Australia en 16avos de final, aunque el gesto tuvo una fuerte repercusión por su contenido político, hasta el momento la FIFA no anunció sanciones disciplinarias por ese episodio. Con la final entre Argentina y España a la vuelta de la esquina, es poco probable que la Comisión Disciplinaria de la FIFA se expida antes del domingo a las 16, día y horario en el que el conjunto dirigido por Lionel Scaloni irá en busca de su cuarta Copa del Mundo. De proseguir con la investigación, el organismo podría expedirse una vez finalizado el torneo. Así que bueno, ahí está entonces lo que decíamos esta mañana, modo título y todo lo demás, ¿no? Bueno, a ver, ¿qué más tengo por aquí? Bueno, esto no vendría mal para esta hora, pero bueno, lo dejamos ahí, ¿no?
0: Es algo de comida, seguro.
1: Es la bebida a la cual le hace publicidad Scaloni, ¿vio?
0: Sí.
1: No vendría mal para esta hora y con una picadita, ¿no?
0: Pero sí, bueno, qué rico.
1: Vamos a lo nuestro. La reacción de Barco, que no se vio en el gol de Argentina y desató el encontronazo con Bellingham. Un video captado de la tribuna que comenzó a viralizarse horas después de la semifinal del Mundial, sí, muestra una secuencia que no apareció en la transmisión oficial
0: no.
1: Y que podría explicar el origen del tenso cruce entre el futbolista inglés y el coro Barco sobre el final del partido. En el medio de la euforia de los festejos y la alegría, el final del histórico cruce de semifinal entre Argentina e Inglaterra dejó una imagen repudiable, el cachetazo que Jude Bellingham le dio a Valentín Barco en la nuca cuando el partido ya había terminado, ¿no? Ah, mira, está. Es una agresión. Eso.
0: Sí, se ve. Estaba viendo esta mañana en un videito ahí que está. Barco se arrima al grupo de jugadores que estaban abrazados y no, vaya a saber qué habrá dicho, no sé. Y el otro estaba parado incluso de espaldas hacia Barco. Y
1: Exacto,
0: se da
1: sí.
0: vuelta y va caminando y le pega un cachetazo.
1: Sí,
0: Y Barco,
1: bueno, esa
0: obviamente.
1: acción generó la inmediata reacción de Nicolás
0: Sí.
1: Otamendi, que salió a defender al Colo y provocó un breve tumulto que rápidamente se disipó. Sin embargo, ahora más tarde apareció un video que podría explicar de dónde nació la bronca del mediocampista inglés, ¿eh?
0: Claro.
1: Las imágenes registradas por un hincha desde una de las
0: Sí.
1: tribunas y difundidas en las redes sociales muestran una secuencia que la transmisión oficial no alcanzó a captar. Tras el gol de Enzo Fernández para el 1-1, Barco ingresó eufórico desde el banco de suplentes para sumarse al festejo, pero en lugar de correr directamente hacia el córner donde celebraban sus compañeros, pasó muy cerca de los futbolistas ingleses. En ese recorrido, el zurdo gritó el gol mientras cruzaba junto a varios rivales. Incluso uno de los jugadores ingleses lo empujó cuando atravesó la zona en la que varios futbolistas permanecían frustrados por el empate. Entre ellos estaba Bellingham, quien aparece acostado sobre el césped mientras Barco pasa a escasos metros. Ahí está, ¿no? La secuencia rápidamente se viralizó porque completa una historia que había quedado inconclusa en la transmisión oficial. En vivo solo se observó el cachetazo de Bellingham, la intervención de Otamendi y el cruce entre ambos planteles. Recién con este nuevo ángulo comenzó a reconstruirse que había ocurrido previamente entre el inglés y el Colo. Bueno, ahí está, entonces parece ser que como que los gozó y entonces se quedó con la bronca Bellingham y fue lo que aconteció ahí, ¿no? El cachetazo en la nuca, ¿no? Pero bueno, ahí está lo que tiene que ver. Son cosas que quedan dentro del campo de juego, bueno, ahora se viralizan, porque hay tecnología por todos lados, ¿no? Es fácil,
0: Sí,
1: ¿no?
0: sí, sí.
1: Así que bueno, eso es lo que tenemos también por aquí. Bueno, la Argentina recuperó el número uno en el ranking FIFA, ¿eh? Argentina recuperó el primer puesto en el ranking FIFA. La clasificación a la final del Mundial le permitió a la selección volver a tomar el liderazgo de la tabla. Francia perdió ese lugar tras caer con España y ahora la albiceleste vuelve a encabezar una lista que arrastra una particular maldición, según lo que dice por aquí, ¿eh? La victoria sobre Inglaterra, que depositó a la selección argentina en una nueva final del Mundial, también tuvo otra consecuencia positiva. La albiceleste recuperó el primer lugar del ranking. También ahí, ¿no? Así que bueno, ahí está el equipo de Lionel Scaloni, volvió a quedar en lo más alto de la clasificación internacional, luego de superar a Francia, que descendió hasta el tercer lugar tras su derrota frente a España en las semifinales. La Roja, por su parte, escaló al segundo puesto. En conclusión, primero Argentina, segundo España, tercero Francia.
0: Ah, oh, se
1: Así
0: fue
1: que
0: lejos, Francia.
1: sí, bajó, y bueno, es así, ¿no? Así que bueno, pero esto tiene, según lo que dice, una maldición, porque bueno, pero bueno, eso no es cábala del fútbol, ¿no?
0: Y será el que estaba primero y ¿quién estaba primero? Estaba Francia, ¿no?
1: Claro, en su momento estuvo Francia primero, segundo Argentina, tercero España. Es como Francia cayó ante España, ahora segundo queda España y Argentina recupera el número uno y Francia cae al tercer lugar, mientras que Inglaterra queda en el cuarto lugar, ¿no?
0: Claro. Y antes estaba, ¿quién estaba primero? España, Francia, ¿no?
1: Francia.
0: Francia.
1: Francia, lo aventajaba Argentina por muy poco, pero estaba
0: Sí,
1: Francia
0: ah,
1: primero.
0: sí.
1: Primero Francia, segundo Argentina,
0: Y bueno, y la
1: tercero España,
0: maldición
1: cuarto Inglaterra.
0: será eso de estar primero y perder como perdió Francia.
1: Claro, exacto.
0: Y
1: Sí,
0: bueno, pero
1: va cambiando, ¿no?
0: no creo.
1: Bah, es un ranking mentiroso el de la FIFA, es mucho, no le dan bolito porque es marketinero, ¿no? Porque ellos dicen que son votos, pero no especifican nunca quiénes son los que votan, porque los
0: ¿Dónde
1: hinchas
0: se
1: tuvieron que
0: vota? ¿De
1: votar.
0: dónde sale?
1: Es más, si te pones a buscar dónde votar, porque si tendrían que tener algo para poder votar, podríamos votar todo el mundo, pero no. Es un ranking marketinero que tiene, ¿no?
0: Y
1: Bueno,
0: sí.
1: siendo con esto, y ya para redondear un poquito esto, el cambio de botines de Enzo Fernández, que fue clave en la semifinal del Mundial con Inglaterra, el mediocampista optó por volver al modelo que había utilizado en la recta final de Qatar 2022 y coincidió con su mejor actuación en lo que va del torneo. Mira vos, Enzo Fernández tuvo su mejor actuación en lo que va del Mundial justo el día que más lo necesitaba la selección argentina después de varios partidos en los que no logró mostrar su mejor versión. El mediocampista fue una de las figuras en la remontada por 2-1 ante Inglaterra, marcó un gol clave para empatar y recuperó el nivel que lo convirtió en una pieza fundamental del equipo dirigido por Lionel Scaloni. Además de su rendimiento, hubo un detalle que no pasó inadvertido entre los fanáticos más observadores: el volante cambió de botines para disputar la semifinal, luego de utilizar durante gran parte del torneo los Nike Mercurial Vapor 16 Elite FG, ¿qué tal, eh? En diferentes versiones de color, ante Cabo Verde, Egipto y Suiza, frente a Inglaterra volvió a calzarse los Nike Pantone GT2, wow, el mismo modelo que había usado en la recta final del Mundial de Qatar 2022. Mirá, si vas a una casa de deporte y le decís, mirá, quiero los Nike Mercurial Vapor 16 Elite FG.
0: ¿Qué me wow. estás diciendo?
1: Y el tipo se te queda mirando, ¿qué? ¿Un avión? ¿Qué? ¿Qué eres? ¿Un robot? No, no, no, vos tienes.
0: Dice, acá, andate a Higueras, ahí a lo mejor te lo...
1: ¿Qué? A ver, la cuestión de ver, los botines son los mismos. Uno tiene mejor confort, otra zona, pero son iguales. Le ponen eso así para que, bueno, sea más marketinero y ahí está, ¿no? Bueno, son,
0: para vender más botines.
1: Habrás observado, Carlos, que en este mundial los botines, el color siempre predominó el blanco y el tirando rosa, ¿no?
0: Sí,
1: color rosa.
0: Sí.
1: Bueno, esto es la marca Nike. Adidas sacó un modelo, son muy similares con la marca de las que tira, ¿no? Se disputan Adidas y Nike, se disputan los botines de los jugadores, ¿no? Unos son Nike, otros Adidas, pero bueno, son Adidas. Bueno, han desaparecido, o muy poco los usan, y si los usan debe ser un modelo también muy parecido a los botines Pumas, por ejemplo, la marca Puma. Uh-huh. Yo me acuerdo de los Pumas Borussia, ¿no? Tener un par de botines Pumas Borussia que usaba el Diego, no los tenía cualquiera, ¿no? Pero bueno, de hecho eran botines en color negro, ¿no? Con el pumito blanco,
0: sí,
1: el logo.
0: Sí.
1: En cambio estos son blancos con gran parte del empeine y todo eso, todo color rosa y con un logo azul por ahí de la marca, ¿no? Así que ahí está. Bueno, otra cosa, ayer vi una bandera muy linda que me encantó, me gustó muchísimo, ¿sabes por qué? Porque vi a tres cracks en esa bandera. Mario Alberto Kempes, Mario
0: sí.
1: Alberto Kempes, el goleador de 1978, que lo tienen muchos, lo tienen olvidados, ¿no? Lo tienen olvidados, es una bandera muy bonita que se paseó por Estados Unidos, Mario Alberto Kempes, Diego Armando Maradona y Lionel Messi, los tres en una bandera. Qué bonito, Carlos, muy, pero muy lindo. ¿Y sabes por qué traigo esto a colación de eso? Porque ayer Mario Alberto Kempes estuvo cumpliendo años, ¿eh? Y mirá qué regalito, dice.
0: Qué regalo, sí. No.
1: 72 años, si no me equivoco, nació en 1954.
0: Mire.
1: Ayer el matador cumplió años y bueno, y Argentina le regaló ese tremendo triunfo. El otro día lo vi en un paneo que hizo la televisión en una de las tribunas, en un palco, está, pero perfecto, Mario Alberto Kempes. Tuvo un problema serio de salud, bueno, como toda persona, ¿no? Pero él, bueno, en su momento fue comentador, periodista deportivo de ESPN, pero no el ESPN para nuestro continente, sino para Norteamérica, ¿no? Y ahí lo vi, está muy bien en forma, Mario Alberto Kempes. Y qué bueno que se lo recuerde, porque es un héroe, un ídolo un poco olvidado, ¿no? Quizás lo tapa Maradona, lo tapa Messi,
0: sí.
1: Pero bueno, no dejamos de recordarlo, porque en 1978, mira, Mario Alberto Kempes, y esto lo estoy diciendo no porque tenga nada enfrente ni nada, fue el único jugador argentino de la selección argentina que jugaba en fútbol extranjero. En ese momento jugaba en el Valencia de España, Mario Alberto Kempes, ¿no? Joaquín Córdoba es muy reconocido, de hecho, el viejo Chateau, el estadio Chateau, ahora pasó a llamarse Mario Alberto Kempes, y bien merecido lo tiene porque un tremendo jugador, ¿no? Fue lindo ver esa imagen ayer también, ¿no? Cambiando conceptos ahí también, trayendo un poquito los recuerdos de lo que uno va viendo y todo lo que es, ¿no? Y esos ceros que por ahí pasan, quedan medios en el olvido, ¿no? Eso es más o menos lo que tenemos por aquí en cuanto a lo deportivo. Bueno, el equipo de Boca para el debut copero de Arroba Barrena, bueno, no nos olvidemos que Boca juega a la Sudamericana también, ¿eh?
0: Bien.
1: El verdugo de la selección argentina que festejó con los hinchas el triunfo ante Inglaterra y el viejo Chateau, el estadio Chateau, ahora pasó a llamarse Mario Alberto Kempes, y bien merecido lo tiene porque es un tremendo jugador, ¿no? Fue lindo ver esa imagen ayer también, ¿no? Cambiando conceptos ahí también, trayendo un poquito los recuerdos de lo que uno va viendo y todo lo que es, ¿no? Y esos héroes que por ahí pasan, quedan medios en el olvido, ¿no?

0: fue a la Sudamericana también, ¿eh? El
1: Bien.
0: verdugo de la selección argentina que festejó con los hinchas el triunfo ante Inglaterra y la clasificación a la gran final, a la, sí, bien digo, a la final. A ver, ¿de quién se trata este? Bastian Schweinsteiger. Oh, este es la leyenda del fútbol alemán, uno de los jugadores que más veces eliminó a Argentina en las Copas del Mundo.
1: Claro.
0: Apareció en un video saltando junto a hinchas argentinos al ritmo del domingo, cueste lo que cueste, tenemos que ganar. Ahí lo tenés a Schweinsteiger, ¿eh? Bastian Schweinsteiger, que eliminó a la selección argentina del Mundial en 2006, en el 2010, y lo recordamos porque le ganó la final, o ganó la final con Alemania en 2014. Ayer, después de que la albiceleste venció a Inglaterra y clasificó a la final del Mundial 2026, el alemán se metió entre los hinchas argentinos y festejó como si fuera uno más. Un video lo muestra saltando al ritmo de el domingo, cueste lo que cueste, rodeado de camisetas celeste y blancas, en una imagen que no muchos esperaban ver, el verdugo histórico celebrando su pase a la final del mundo. Esta repentada y era ahí también, ¿eh? Bueno,
1: Bueno.
0: mirá vos cómo es el mundo, ¿no? Están los picantes posteos de Iker Casillas, no habrá cuarta estrella de Palacio sin una estrella.
1: Ah, sí,
0: Iker.
1: los gallegos están agrandadísimos, están.
0: Este Iker Casillas, que en su momento fue uno de los mejores arqueros del mundo, entonces tuvo que retirar porque tuvo un problema cardíaco y fue perdiendo el terreno, ¿no? Pero bueno, veremos. El domingo va a ser una final. La final, yo digo que la final se juega con el cuchillo entre los dientes y ahí no hay un plan ni nada, porque es una final. Porque si te equivocas, perdés, pero si el equipo rival se equivoca, le podés hacer daño. Es una final, ¿no? Una final donde no hay nada planeado. Es una final y punto, ¿no? Las morales vienen altas por el lado de España, viene alto por el lado de Argentina, y bueno, es un choque de dos potencias, ¿eh? Habrá que ver qué es lo que no esperamos. Seguramente Messi va a ser de las suyas porque los conocen muy bien a los jugadores españoles. Y bueno, no vamos a rogar ni nada, porque Yamal está todavía en proceso de crecimiento, pero puede hacer de las suyas. No creo que contra Argentina vaya a hacer mucho. Tiene tremendos defensores aguerridos Argentina que le van a mostrar, le van a hacer sentir el rigor, y es medio tímido, todavía le falta espalda para llevar semejante mochila, ¿no?
1: Es que
0: Y bueno,
1: como dicen
0: con
1: ahí los especialistas, Manuel, cuando Messi empieza a pensar y a moverse ahí en ese rinconcito que tiene para para el lado ahí como siete por ahí, ah, cuando empieza a pensar ahí no lo aguanta nadie.
0: Bueno,
1: Imagínense,
0: es que
1: es el
0: ese
1: lugar
0: es
1: de él ese.
0: el antiguo puesto, el puesto que tuvo Messi. No era
1: Claro,
0: enganchante, no era, nunca fue enganche, vamos a
1: y
0: decir, siempre
1: ahí es
0: fue delantero.
1: increíble cómo se genera, cómo se reconstruye ahí en ese lugar. Es
0: Sí,
1: impresionante.
0: pasa con.
1: Ayer esas jugadas que terminaron en gol, y la otra que pegó en el palo y la otra, se gestaron por ahí. ¿Y con quién? Con las pelotas que ponía Messi, desde ese lugar.
0: Desde ese lugar y con la pierna que no es la habitual de él, que es el zurdo,
1: Sí.
0: y el centro que le pone a Lautaro Martínez, lo hace con la
1: Nah, es
0: diestra.
1: monstruoso ese centro.
0: Bueno, ese es el antiguo puesto de Messi. Ese es el antiguo puesto. Nunca fue un enganche. O sea, él siempre fue delantero con siete, ¿no? Después de venir en eso. Y si vos te pones a ver a Leandro Paredes, cuando lo deja libre Messi, toma la posta de un 10. Pero es un 10 con garra, con quite, cosa que los 10 no tienen. Pero tiene creatividad. Es un mezcla de 5 y 10. Debería ser un 15 ahí, en eso, porque quita como un 5 y arma como un 10. Si lo dejas, lo pones como 10 de enganche, es un súper enganche. Sin sus principios, fue enganche. Por eso Riquelme siempre dijo que iba a ser su sucesor, cosa que no fue, porque después se le vino un 5, ¿no?
1: Claro.
0: Mirá lo que es el fútbol, el
1: Sí,
0: cambio de
1: sí,
0: posición,
1: sí.
0: pero puede jugar de 5, de 10, como cualquiera, ¿no? Y Messi lo hace igual. Volvió a su
1: Nada, es un
0: antiguo
1: monstruo.
0: puesto. Cuando se cansa, cuando ve que las cosas no salen en el medio campo, él se tira sobre ese lugar y bueno, él le saca rédito. Ya ocurrió en el partido anterior y ayer lo vimos otra vez, mira,
1: No,
0: y no sacó
1: y
0: rédito de
1: la
0: ese centro.
1: piensa y lo sorprende, ¿no? Empezó como a llevarlo a los ingleses para que lo agarraba la pelota a él, para que se le fueran todos a él, y bueno, y si no se le iban, avanzaba a él.
0: Y
1: Así que
0: aparte,
1: no
0: cuando vos
1: les
0: lo ves
1: quedaba
0: que está
1: otra.
0: enojado, cuando lo ves que está enojado, es conocido. Messi ya se conoce. Cuando está
1: Sí.
0: enojado, se puede hacer cualquier cosa. Si no, pregúntele a uno de los técnicos del Barcelona cuando en un entrenamiento. Esto lo cuenta un jugador francés.

0: también fue figura en su momento, cuenta que en un entrenamiento se fue la pelota afuera y el técnico, ¿cómo es un entrenamiento? No cobró que se fue afuera la pelota. Entonces se enojó Messi, calladito, hizo 3 goles en el entrenamiento y cuando terminó el partido, o terminó ese partido de entrenamiento, le dijo al técnico, la próxima cobra cuando se vaya afuera.
1: Porque si
0: mirá
1: no...
0: si no es competitivo.
1: No, es tremendo, se ve que es, sí.
0: Sí, sí, realmente, ¿no? Es una persona muy exigente con él mismo y con lo que es, un tipo muy recto, trata de ser exigente al máximo, ¿no?
1: Ayer uno de los jugadores, que no recuerdo cuál, decía en la nota, dice, yo admiro, dice, lo sigo y lo admiro, dice, a Leonel, dice, porque con sus 39 años tiene una voluntad, una potencia, un encare tremendo, dice, que nosotros por ahí, dice, nos admiramos y bueno, y nos sumamos a eso, dice, lo apoyamos y seguimos. Dice, nos da fuerza, ¿no? Nos da fuerza él con sus 39 años.
0: Es un ejemplo a seguir, el tipo es un ejemplo a seguir. Yo veo jugadores con 24 o 25 años que ya están queriendo tirar la toalla. Mira con 39 años, sigue vigente, tipo que tiene hambre de seguir triunfando y todo lo demás. ¿Qué tipo se ha ganado todos los balones de oro que tiene Messi, no?
1: Y todos, ya no le quedan premios.
0: Si quiere el Diego, tuvo un balón de oro, ¿eh? No es por hacer comparación, pero ni siquiera el Diego, porque en esa época era diferente, el jugador de estos lugares, de Sudamérica, se lo tenía, era solamente para los jugadores europeos. Bueno, después se globalizó y bueno, Messi tiene tremendos balones de oro. No sé qué le queda por ganar una Copa del Mundo más, sería histórico, porque entraría a la historia grande del fútbol argentino.
1: Y ya entró en la historia con el tema de ser el jugador que tiene 3 finales,
0: sí.
1: Arriba, que ha sumado no sé cuántos más minutos que otro. Había uno que un brasilero de hace muchos años que había sumado no sé qué cantidad de minutos y ahora Messi creo que lo superó o lo igualó.
0: Sí, lo superó Cafu,
1: exactamente. Es
0: brasileño, ¿no?
1: Yo para olvídese que yo recordar nombres o apellidos.
0: Sí, una de las figuras de el Brasil campeón en 1994, bueno, si no me equivoco, sí.
1: Bueno, ese hombre tenía
0: el récord.
1: Sí, un récord de finales consecutivas y minutos sumados. Cosa que hay otros que tienen las 3 finales, pero no tienen la cantidad de minutos, no sé cómo es la cosa. La cuestión es que Messi ahora igualó a ese jugador.
0: Sí, realmente, ¿no? Bueno, y así va rompiendo récords. Tiene muchas
1: Se cansa
0: cosas,
1: de romper récords.
0: Se cansa, sería el crack argentino, pero si el domingo Argentina sale campeón, sería, no solamente tendría 2 mundiales sobre sus espaldas, sino que sería bicampeón, mira. Y sí, campeón con Argentina, otro récord más para Messi, así.
1: Sí.
0: Es un ejemplo a seguir realmente, ¿no? El tipo no se cansa de ir por más, ¿no? Cuando podría estar tranquilamente, haber bajado la guardia, hasta haberse retirado, pero no, tiene hambre de gloria. Y si él hubiese tenido 2 años menos, ¿vos te crees que no se estaría preparando para el próximo Mundial?
1: Claro, sí.
0: Y no, todavía nadie dijo nada. ¿Quién te dice que tampoco está en plena forma? Es un jugador sano. No ha tenido lesiones, si bien ha tenido lesiones, no han sido graves, de una gravedad extrema, ¿no? Entonces se lo nota bien físicamente, se lo nota bien anímicamente.
1: Y miramos la inteligencia que tiene, me decís, ahora lo estoy pensando, y bueno, seguramente que ya muchos se habrán dado cuenta, ¿no? El irse a jugar a una liga de Estados Unidos, donde que le requirió mucho más tranquilidad, porque mucho menos desgaste físico, es como que se preparó, dice, estos 4 años estoy más bien tranqui, así puedo llegar bien al mundial, a este mundial. Y así lo hizo, y mira vos, ¿no? Sorprendió a muchos, porque muchos quizás creían que Messi acá a lo mejor iba a jugar en algunos partidos, o no iba a jugar el partido completo, y así sucesivamente, y jugó casi todos los partidos completos.
0: Y otra de las cosas, Carlos, que por ahí pasan desapercibidas, Messi se adaptó a lo que son el terreno de las canchas en Estados Unidos.
1: Claro.
0: Juegan en la Major League Soccer en Atlanta, se juegan, él conoce perfectamente lo que es la topografía del terreno, y sabe lo que es y todo, entonces... Es diferente de que un jugador vaya y no conozca lo que es el terreno, por ahí el botín que tiene, la calidad de botín que tenés que usar, cómo tenés que usarlo y todo. Bueno, eso
1: y bueno,
0: lo conoce la pregunta.
1: Yo creo que eso lo hizo, tal vez lo habrá hecho, vaya a saber, ¿no? Quizás él lo hizo pensando, ¿no? En este mundial, porque dice, me voy a los Estados Unidos, así me pongo al tanto de todo eso y estoy ambientado al lugar para el próximo mundial.
0: Claro que sí, exacto. Porque mirá vos, vaya paradoja del destino, quien lo lleva a Estados Unidos, quien de a poquito lo fue convenciendo y charla va, charla viene, un inglés, David Beckham.
1: Sí, que con David Beckham tienen buena relación, muy amigos.
0: Súper amigos,
1: son amigos. Claro. Y sí.
0: Uno de los manda más, si bien no es el único, manda más del Inter Miami, pero fue uno de los tipos, una de las personas que más se interesó, que fue, charló con él, horas de charlar, de convencerlo, de llevarlo a la Major League Soccer, fue David Beckham, según lo que se dice, y lo mencionan sitios especializados. Entonces, formando todo eso, no sé si ahora será un club, pero hasta que llegó Messi era una franquicia el Inter Miami. Siquiera era un club, no está catalogado como club, ¿no? Pero para llegar figura de semejante peso, imagínate, vos tenés que tener muchas condiciones. Y bueno, David Beckham lo hizo, ¿no? Lo convenció, lo llevó a Estados Unidos, bueno, brilla, la potenció. Imagínate tener un astro en la Major League Soccer que juegue, la potenció, porque es una liga, no vamos a decir amateur, pero que bueno, está catalogada como una liga que no es de las tan importantes del mundo, ¿no? Vamos a comparar la Liga de España con la Major League Soccer, que está a años luz. La Liga de España es una de las mejores del mundo, entre las mejores, ¿no? Pero eso es lo que ocurre, ¿no? Con estas personas así, y bueno, literalmente el tipo es un ejemplo, ¿no?
1: Bueno, el tiempo se va.
0: Sí, sí. Se va y nosotros tenemos que cumplir con la segunda parte del oro.
1: Sí, sí, sí. Vamos entonces.
0: Listo, vamos con... nos quedaba Libra entonces, ¿eh? Vamos con Libra. Una buena película gratificará tu parte, no dejes que el exceso de compromisos evite la distracción. Tus amigos te reclamarán. En amor encontrarás oportunidades amorosas en el ámbito menos esperado. Presta atención a las invitaciones que recibas. Mantente alerta. En riqueza podrías enfrentar problemas de flujo de dinero debido a gastos que no tenías pensado realizar. Busca generar ingresos extras y superarás tus problemas financieros. En bienestar debes apuntar hacia tu interior para sacar lo mejor de ti mismo. La clave del amor está en poder sentirlo en plenitud y transmitirlo sin dobleces. La previsión de hoy para Libra: pon cuidadosa atención a tus sueños, las estrellas te favorecen y recibirás un mensaje importante que encajará con tus deseos. Eso es lo que le depara a la gente de Libra. Pasamos al siguiente signo. Hablamos de lo que le depara a la gente de Escorpio. Podrías tener pérdidas inesperadas, imprevistos que solucionar. No bajes la guardia, podrás hacer todo lo que te propongas. En amor, escucha las propuestas de tu pareja, aunque te cueste acordar. Inténtalo, ser un ida y vuelta en materia de compromiso. En riqueza, ingresos abundantes, llevarás a un plano concreto muchas iniciativas. Usa tu inteligencia para iniciar nuevos negocios. En bienestar, si estás cansado o cansada de la vida que llevas con quejarte, no vas a solucionar nada. Lo primero es saber cuáles son tus deseos y tus necesidades. La previsión para la gente de Escorpio: desorientado o desorientada, no sabes qué hacer ni qué camino tomar ante situaciones que te inquietan, pide ayuda cuando corresponda. Eso es lo que le depara a la gente de Escorpio en el día de hoy. Pasamos al siguiente signo y hablamos de Sagitario. No comentes asuntos personales frente a personas que no son de tu entera confianza, puede desatar rivalidades. En amor, serás el blanco de la posesión y los celos de quien no tiene derecho a tomarte como propiedad privada. Pon límites claros. En riqueza recibirás dinero y palabras reconfortantes. Piensa claro antes de invertirlo. No te dejes dominar por el impulso. En bienestar no todo se compra con el dinero. El afecto de amigos es invaluable. No olvides, invierte en la amistad. Y la previsión para Sagitario: mal tiempo para encontrar las soluciones que hace tiempos buscas. Es hora de tomarte el día y disfrutar en soledad. Pasamos al próximo signo y hablamos de Capricornio. Hoy te liberas de cargas indeseadas, pero eso te obliga a plantearte el futuro de otra manera. El amor pasará a ser tu talón de Aquiles. Darás lo que tienes y te compensarán con creces. Disfruta el buen tiempo. En riqueza reclama lo que te adeudan, lo que has ganado, lo has hecho con esfuerzo, no tienes que renunciar a ello. En bienestar no debes preocuparte más de la cuenta por tu salud, sé prudente y no cometas excesos ni en las comidas ni en las bebidas. La previsión para Capricornio: aumentan las presiones, pero sigues con una sonrisa flor de labios. Un amor pone las alas a tu corazón y te hace soñar de vida. Qué bueno. Bueno, ahí está, ¿eh? Eso es lo que acontece
1: en Capricornio.
0: Soñar de despierto. Bueno, sí, mucho. Soñar de despierto, ¿eh? Vamos con el próximo signo, es el penúltimo en el orden de la cronología de los signos, ¿no? Es Acuario, entonces, ¿eh? Para Acuario nos dice lo siguiente: si te marcan un error, no te desparalices. El ser espontáneo tiene sus costos, pero también sus beneficios. En amor te va a resultar imprescindible acercarte a las personas que correspondan positivamente a tus necesidades de amistad o amor. En riqueza, trata de no elevar tus gastos, controla tu economía de cerca, evitarás riesgos innecesarios. En bienestar, busca en el día el momento de hacerle caso al llamado interno que hace tiempo tienes y no te animas a escuchar. La previsión para Acuario: activo al máximo, avances y retrocesos que te obligarán a afinar la puntería para no perder el equilibrio que has logrado. Ahí está, entonces, eso es lo que le depara a la gente de Acuario, y finalizamos el recorrido por esta segunda parte del horóscopo hablando de lo que acontece en Piscis. Escucha con objetividad, pero no resignes tus sueños, tus esfuerzos serán recompensados en un lapso breve de tiempo. En amor, a veces tu autosuficiencia y tu orgullo te alejan de tu ser amado, tiempo importante para reflexionar y cambiar de actitudes. En riqueza, no debes responder económicamente por tus seres queridos, tu independencia incluye la autonomía económica. En bienestar, después de una larga jornada laboral, quítate los zapatos y toma contacto con la naturaleza. Bueno, ahí está.
1: Muy bien.
0: Cuidado con el dolor de las patas. Bueno, es una posdata. Bien.
1: ¿Para qué agregará eso?
0: Ya sé, pero quieren el borrador, Carlitos, ahí. Tenía que decir, se dice, ¿no? La previsión para Piscis: tiene suficiente amor y buenas perspectivas de dinero. Disfruta del momento por el que estás pasando, no desperdices el tiempo. Esa es la previsión para el signo Piscis. Así hemos completado la segunda parte y el horóscopo en forma completa en el día de hoy, jueves. Un jueves que, si bien está con un parcial nublado, por así decirlo, un celaje, solían decir la gente criolla, ¿no? ¿Qué sería el celaje? Bueno, esas nubes que no interfieren mucho en el sol, que son nubes, pero dejan pasar los rayitos del sol, ¿no? La temperatura actual es de 20 grados, ¿eh? El viento es del norte a 3 kilómetros la hora, la humedad relativa en el ambiente, ya le digo, 49%, ¿eh? La presión atmosférica es de 996.3 hectopascales, va en baja nomás, y la visibilidad es normal.
1: Pero muy bien, perfecto. Entonces, Manuel, en un ratito lo tenemos de nuevo por aquí, en el aire de la 889, con ya las últimas de deporte y mucho más para compartir con nuestra audiencia.
0: Por supuesto que sí, Carlos, ¿eh? Entonces, en breve volvemos, ¿eh? Hasta luego.
1: Cómo no, muchas gracias, Manuel. Hasta luego.

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0: Bien, señoras y señores, Valentina Márquez, Loca de Amor, y anterior, ahí fueron los temas que iban pasando en la 889. Me voy a la Unidad de Comunicaciones, está Manuel para más información. Adelante.
1: Muy bien, muchas gracias, Carlos. Bueno, ya sabemos que en el Mundial, el minuto a minuto de la final entre Argentina y España, los dirigidos por Lionel Scaloni se enfrentarán este domingo con su par español en busca de conquistar por cuarta vez la Copa del Mundo. Pero nos venimos imaginariamente a nuestro país, porque hoy va a haber actividad en nuestro país. Por Copa Argentina, el minuto a minuto de Boca Sarmiento de Junín. Hoy, a las 21:45, Boca, en el Estadio de Newell, enfrenta a Sarmiento de Junín con el debut del Vasco Arruebarrena como técnico, en busca de la clasificación a los octavos de final. Así que para aquellos hinchas de Boca, hoy a las 21:45, ustedes saben que el único canal que lo televisa es Space Sport, y a las 21:45 vamos a estar viendo seguramente lo que tenga que ver con Boca haciendo su debut en Copa el técnico es el que va a hacer el debut. Boca ya debutó en Copa Argentina. Boca lo que busca, pasar de los 16avos de final a los octavos de final. Y esta vez se enfrenta a Sarmiento de Junín, ¿no? Pero antes, va a haber también actividad por Copa Argentina y juega otro de los grandes de nuestro país. Estoy hablando de Racing Club de Avellaneda, que va a enfrentar a Defensa y Justicia a las 18:45, se enfrenta con Defensa y Justicia por los 16avos de final de la Copa Argentina, en un encuentro que marcará el inicio del ciclo de Juan Pablo Bocboda como DT de la Academia de Avellaneda. Así que ahí está, ya les digo, va a estar jugando en el Estadio Centenario de la ciudad de Quilmes. Hora 18:45, lo televisa también, obviamente, Space Sport. Las coincidencias numéricas que ilusionan a los hinchas argentinos antes de la final de España, la sumatoria de los goles que los dirigidos por Scaloni convirtieron y recibieron durante el torneo, esconde una coincidencia exacta con el domingo 19 de julio, el día de la gran final. Otro dato que nos había quedado pendiente, Carlos, hablando de Lionel Messi, es que va a continuar siendo el goleador histórico de los mundiales, porque uno que le competiera es Kylian Mbappé y ya. O sea, bueno, sí, tiene posibilidad porque el sábado va a jugar contra Inglaterra, pero bueno, Messi sí tiene posibilidad de quedar como único goleador histórico de los mundiales. Otro récord más que sumaría, vamos a ver qué le produce a Francia jugar por el tercer puesto el día sábado, ¿no?
0: Claro, por ahí hace algún gol más.
1: Sí, Mbappé. Se destapa Kylian Mbappé, mete 3 o 4 y queda como jugador histórico de los mundiales y se adueña como goleador del Mundial de la Bota de Oro, que le llaman, ¿no? Bueno, ahí está. Entonces, ¿por qué Boca, Racing y River juegan la Copa Argentina en plena definición del Mundial? Los tres grandes disputan sus cruces de 16avos de final mientras la selección argentina prepara la final ante España. Boca, Racing y River van a jugar por la Copa Argentina en medio de la recta final del Mundial 2026, porque la organización del certamen decidió completar los partidos pendientes de los 16avos antes del inicio del torneo clausura. La situación llamó la atención por el contexto. Argentina acaba de clasificarse a la final del Mundial contra España, que se va a disputar el próximo domingo, pero el calendario local no se frenó por completo y la Copa Argentina utilizó esta semana para poner al día su cuadro. La organización confirmó 5 cruces pendientes de los 16avos entre el 12 y el 17 de julio, en plena recta final del Mundial. El motivo principal es la falta de fechas disponibles en el segundo semestre. El clausura de la Liga Profesional comenzará el jueves 23 de julio, apenas unos días después de la final del Mundial, por lo que la Copa Argentina aprovechó la ventana previa para completar llaves que todavía no tenían definidos sus clasificados a octavos. El cronograma marca que Racing de Avellaneda va a enfrentar a Defensa y Justicia este jueves a las 18:45 en el Estadio Centenario Ciudad de Quilmes, mientras que Boca va a jugar ante Sarmiento de Junín desde las 21:45 en el Coloso Marcelo Bielsa en Rosario, y River por su parte se va a medir con Aldo Civi mañana viernes a las 21:45 en el Estadio Padre Martiarena de la ciudad de Salta. La Copa Argentina ya tenía varios equipos instalados en el octavo, pero todavía debía resolver esos cruces. De hecho, el certamen había comenzado su 14ª edición el 18 de enero, completó los 32avos y dejó los 16avos en marcha con partidos repartidos entre abril, mayo, junio y julio. La otra clave es reglamentaria. La Copa del Mundo obliga a los clubes a ceder a los futbolistas convocados por sus selecciones, pero no impide que las federaciones programen competencias domésticas. La FIFA publica el calendario internacional para ordenar los periodos de selecciones y las fechas de liberación de jugadores, pero la organización de torneos locales queda en manos de cada asociación. Por eso los clubes argentinos pueden jugar con los planteles disponibles aun cuando algunos futbolistas estén afectados al Mundial. En el caso de Boca, por ejemplo, Leandro Paredes no estará porque se encuentra con la selección argentina finalista del mundo. La programación también responde a una necesidad deportiva. Boca, Racing y River deben definir sus lugares en octavos de final. El ganador de Racing, Defensa y Justicia, va a enfrentar a Belgrano. El vencedor de Boca, Sarmiento, irá contra Vélez, y quien avance entre River y Aldo Cibes se va a cruzar con Independiente Rivadavia, que ya eliminó a Tigre. Así mientras el país sigue pendiente de la final del Mundial, el fútbol argentino vuelve a tener actividad oficial con tres clubes grandes en escena y con la Copa Argentina intentando acomodar su calendario antes de que arranque el torneo clausura. Así está entonces lo que tiene que ver con el fútbol argentino. Entonces, bueno, la probable formación de Boca para enfrentar a Sarmiento por Copa Argentina. Entonces, bueno, pues veamos a ver a quién va a poner en el arco y todo lo demás. Bueno, hay un amplio. Va a alistar a Leandro Bray, Leandro Lozano, Nicolás Figal, Ayrton Costa, Lautaro Blanco, Santiago Ascacibre en la mitad de la cancha, Milton Delgado también, Alan Velasco, Tomás Aranda, que va a llevar la número 10, Aranda, y Leonel Flores, dirigido técnicamente por Rodolfo Arruda Barrena, y también va a estar en la delantera Miguel Merentiel. Ese sería el otro, ¿no? Algunos pibes nuevos que aparecen, ¿no? Así que bueno, ahí está la probable de Boca para jugar ante Sarmiento de Junín. La foto de Messi con De Paul tras la clasificación a la final del Mundial. El capitán de la selección argentina y el mediocampista compartieron su alegría tras el triunfazo ante Inglaterra. Messi repitió exactamente el mismo posteo que en 2022 tras pasar a otra final del mundo. El capitán de la selección argentina publicó en Instagram el mismo mensaje que había usado después de eliminar a Croacia en Qatar. De Telegraph acusó a Argentina de usar 31 trucos sucios para eliminar a Inglaterra. El medio británico apuntó contra la selección argentina tras la derrota inglesa y enumeró minuto a minuto las supuestas artes oscuras del equipo de Scaloni. Yo le diría a la gente de The Telegraph que en vez de buscar los 31 trucos, le hubiesen dicho a los jugadores ingleses que no se metieran, un poco más se meten adentro del arco en los últimos minutos.
0: Sí, hacen una muralla ahí.
1: Sí, pero usted ve que las murallas tienen huecos y por eso se filtra alguna cuestión y está.
0: Sí, un poco más.
1: A llorar a casita.
0: Un poco más piden un camión con ladrillo y mezcla para...
1: Claro, y hacen una pared ahí delante. Ya ni siquiera era en la entrada del área grande, porque cada vez lo llevaba Argentina más, un poco más a centímetros de la línea de gol. Imagínate, sí. Un equipo que se defiende así. Estás propenso a que te vulneren y te peguen.
0: Sí, sí.
1: Una goleada tremenda, y le estás dando la pelota, estás dando el poder a tremenda selección que tiene un poderío tremendo, que si bien no tiene jugadores con altura, porque van bien de cabeza y todo lo demás, y con una técnica impresionante, yo no olvidé ese regalo, eso fue un error tremendo. Jugar 60 minutos como jugó Inglaterra, que no había jugado tan mal, ¿no? Pero después,
0: amontonarse ahí, sí.
1: Alinearte en el fondo con el arquero y todo lo demás, ¿no? Ahí perdió el partido, ¿no? Le regaló el partido.
0: Claro, dijeron, estos pibes no van a hacer un gol, así que nos vamos a defender el gol y listo.
1: Le ganamos 1-0 y sale como sea, nosotros vamos a ir a la final, pero no, porque esta selección argentina le bastan 10 minutos para darte vuelta un partido, para dejarte con las manos vacías, ¿no? Zlatan Ibrahimovic, ustedes recordarán, muchos recordarán, tremendo jugador Zlatan Ibrahimovic, rendido nuevamente ante Messi. Cuando se enciende, todo se ilusiona. El ex delantero sueco no pudo ocultar su fanatismo hacia el astro argentino, que dio 2 asistencias para darle vuelta el partido a Inglaterra. Mirá, si lo dice Zlatan, ¿qué tal, no?
0: Sí.
1: Y la impresionante premonición de Enzo Fernández, que se hizo viral tras su gol, un viejo posteo de Facebook atribuido al mediocampista volvió a circular después de su gol, clave para que Argentina se meta en la final del Mundial 2026, ¿no? Bueno, y está la historia de la bandera de Malvinas que terminó en manos de los jugadores argentinos. El trapo con la frase "las Malvinas son argentinas" había sido hecho sobre una sábana de hotel y llegó al campo desde la tribuna tras el triunfo ante Inglaterra. Vamos, argentinos, ¿ustedes se creen que no vamos a filtrar a esa? La bandera con la frase "las Malvinas son argentinas" que mostraron los jugadores de la selección Argentina tras eliminar a Inglaterra en el Mundial 2026 tuvo una historia tan improvisada como simbólica. Según una versión viral en redes sociales, fue pintada sobre una sábana de hotel y terminó en manos del plantel después de ser arrojada desde la tribuna. La imagen recorrió el mundo apenas finalizó el 2-1 de Argentina sobre Inglaterra en Atlanta, en medio de los festejos por el pase a la final ante España. Giovanni Lo Celso desplegó sobre el césped una bandera blanca con letras negras rodeado por varios compañeros en una escena que rápidamente se transformó en una de las postales de la noche. La pregunta que se hizo viral fue cómo había llegado ese trapo al campo, ya que en la previa se había advertido que no podrían ingresar banderas o elementos con mensajes políticos. La explicación más fuerte surgió en el sitio X. Una usuaria identificada como miuchi@milo2054 respondió que la pintó el primo de mi cuñado, es un pedazo de sábana del hotel, en referencia a la bandera que terminó en manos de los futbolistas. La versión coincide con lo que contó Gonzalo Montiel luego del partido, consultado por la aparición de la bandera. El defensor reveló, justo cayó una ahí y los chicos la agarraron, así que nada, contento. Dijo por su parte Nelson Castro en Telenoche, agregó que alguien la había tirado del campo de juego y que luego se la dieron a los jugadores. La escena tuvo una carga especial por el rival y por la historia de Argentina e Inglaterra. Volvieron a cruzarse en un mundial en un partidazo, un partido atravesado por el recuerdo de Malvinas, la guerra de 1982 y la rivalidad futbolística que tuvo su capítulo más fuerte en México 1986 con los jugadores de Diego Maradona. Después del encuentro, Leandro Paredes fue consultado por la bandera y respondió: y siempre serán Argentina. Lautaro Martínez, autor del gol del triunfo, también reconoció que para el plantel no había sido un partido más. Tratamos de dejarlo atrás, pero nosotros, para nosotros era un partido especial. Lisandro Martínez, por su parte, también se refirió al impacto emocional de la imagen y aseguró: me imagino a un veterano de Malvinas viendo eso y llorando. Además, remarcó que los jugadores mostraron esa bandera y afirmaron que las islas no pertenecen. Así que ahí está. Bueno, el gesto generó repercusión inmediata en Inglaterra y podría derivar en una sanción de FIFA, ya que el código de conducta de los estadios prohíbe el ingreso de banderas, pancartas o elementos de contenido político, ofensivo o discriminatorio. De hecho, en la previa del partido, la ministra de Seguridad argentina, Alejandra Monteoliva, había advertido que los hinchas no podrían ingresar con elementos que tuvieran mensajes provocativos políticos, raciales o religiosos, y aclaró que las Malvinas son argentinas. Era considerado un mensaje político para el operativo del estadio. No es la primera vez que la consigna aparece vinculada a la selección. AP recordó que Argentina ya había mostrado el mismo lema en un amistoso de preparación antes del Mundial 2014 y que en aquella oportunidad la AFA fue multada por FIFA con 30.000 francos suizos. Ahí está la cuestión Malvina. Según la postura oficial, Argentina tiene origen en el año 1823. Bueno, pero a esa ya no nos vamos a referir porque ya nos vamos muy lejos, ¿no? Bien, ahí está lo que tiene que ver con el ámbito deportivo y lo que ha dejado todo esto, ¿no? La repercusión del triunfazo de Argentina sobre Inglaterra ayer. Triunfazo digo porque íbamos perdiendo 1-0. Hubiese sido un triunfo diferente si Argentina se hubiese puesto en ventaja y todo lo demás. Revertir en menos de 10 minutos ante un tremendo rival, un partido no lo hace cualquier equipo todas las veces, ¿no? Así que eso es lo que tenemos por aquí, Carlos, y con esto vamos finalizando nuestra incursión por el mundo deportivo.
0: Pero
1: vamos
0: muy bien
1: a finalizar, como tiene que ver con los datos del tiempo, una jornada hermosa por aquí por el Tacorral, con solcito a pleno, con algunas nubes dando vueltas, pero al no tener rotación de viento y todo eso, está muy muy muy lindo para estar el aire libre. Han aparecido algunos insectos, algunos bichitos que no suelen estar en pleno invierno. Imagínate que habla un grillo en julio.
0: Sí.
1: No, un grillito.
0: Bueno, apareció por ahí,
1: medio entumecido, medio pachucho, pero está, ¿no? La temperatura actual es de 21 grados en este momento. Hay vientos del norte a 3 kilómetros la hora. La humedad relativa en el ambiente es del 48%. La presión atmosférica es de 995 decimal 3 hectopascales. La visibilidad normal, cielo parcial nublado, diría yo. Porque el sol está, pero lo tapan algunas nubecillas que andan dando vueltas por ahí. Y poquísima rotación de viento, así que está...
0: Hay muy poco viento, sí, viento que sería del oeste, presencia de viento sonda, más precisamente para la zona.
1: Claro, exactamente. Si bien acá figura del norte, ¿no? Pero, claro, sí, tenemos todo lo que tiene que ver con el sonda y por eso tenemos temperatura agradable. Claro. Y mañana sería mejor todavía, ¿no?
0: Sí, van a ir subiendo las temperaturas. Bueno, el veranito que se anticipaba.
1: Claro que sí, Carlos. Vos lo habías comentado. Mira, acá estoy viendo el radar en gran parte del país, incluso pone a Uruguay, todo eso grande, está marcado en rojo, ¿no? Entre todo, tenemos gran... Y bueno, lo que queda afuera es la gran parte de Buenos Aires, queda con un frente frío que entraría desde el sur. Pero bueno, nosotros disfrutamos de... Para el norte se intensifica más lo rojo por temperaturas altas.
0: Bien, perfecto. Entonces, ¿qué dice el Servicio Meteorológico Nacional para lo que resta de la jornada? Parcialmente nublado para el viernes 11 de mínima mañana y una máxima de 23, que podría irse hasta 25 grados. Para el sábado 10 de mínima, una máxima de 20 y el domingo 7 de mínima, una máxima de 18 y el lunes 7 de mínima, máxima 15. Todos estos días... Muy poca nubosidad, parcialmente algo nublado. 6 de mínima para el martes, que ya va a ser 21, y una máxima de 16. 6 de mínima, máxima 18 para el miércoles, parcialmente nublado.
1: Muy bien, entonces, bueno, a disfrutar estos días que nos dan un respiro el de frío y todo lo demás, ¿no? No suele ser habitual que en este mes de julio tengamos este tipo de días, ¿no?
0: Exactamente, sí. Vaya a saber, ¿no? Vendrá seguramente algún cambio tras esto, porque es lo que es más. Hay un gran sistema en el sur que tiene muchas ganas de venirse para este lado, atraído por la zona templada que está ocurriendo. Incluso en el norte hay temperaturas que llegan a los 30 grados.
1: Sí, es lo que estábamos viendo por aquí en el radar. Bueno, y desde el sur ya comienza a entrar un frente frío que va a ser lento, pero que va a llegar por aquí también. Pero bueno, no va a durar mucho.
0: Pero muy bien, perfecto, Manuel. Agradecerle infinitamente y desearle que tengan muy bien el resto del día y nos encontramos mañana pasadita a las 9.
1: Agradecerte a vos, Carlos, y como siempre a la audiencia por hacernos el aguante siempre. El saludo grande para todos ellos y si Dios quiere nos reencontramos mañana después de la hora 9 con toda la información que tiene que ver con el ámbito deportivo.
0: Pero muy bien, perfecto. Entonces, muchas gracias, Manuel. Hasta mañana.
1: Gracias, Carlos. Hasta mañana.
0: Gracias, Manuel Godoy, nuestro periodista deportivo y compañero de tareas en la 889. Nosotros buscamos los títulos de la economía, en este caso, en el día de hoy, mientras Noticias Argentinas pone el video y el audio, la señal de este momento en el que se está tratando el proyecto de propiedad privada, el proyecto de ley de propiedad privada en el gobierno, en el Senado, más precisamente. Se está por convertir en ley ese proyecto. Bien, vamos con las económicas. Con fuerte presencia política abrió la exposición rural de Palermo, su inauguración hoy. Entonces, mejor dicho, su apertura. Su inauguración sería el sábado, ¿no? Se renueva uno de los autos más baratos de Argentina, pero mantiene una deuda pendiente en seguridad. Un auto inseguro es un Fiat, ¿no? Cosas que van surgiendo. El gobierno inicia una investigación por presunto dumping en torres eólicas importadas de China. Santilli, en la apertura de La Rural, la Argentina se ha puesto en marcha. Así lo expresó el jefe de gabinete en la 138ª Exposición de Ganadería, Agricultura e Industria Internacional. Caputo busca cerrar las modificaciones al proyecto de inocencia fiscal. El gobierno renovó la totalidad de los vencimientos y consiguió 470 millones en el debut del nuevo bono. La industria utilizó 58,4% de su capacidad instalada en mayo, un 0,5% menos que en el 2025. El gobierno modificó el presupuesto con más fondos para el pago de salarios, deuda e inteligencia. El FRESU le exigió al gobierno un salario mínimo de 3 millones de pesos. ¿Qué más tenemos? A ver si tenemos por aquí los datos del mercado. El dólar hoy. Las cotizaciones de la divisa estadounidense y las operatorias de los mercados durante la jornada de este jueves 10. La industria utilizó 58,4% de su capacidad instalada en mayo, un 0,5% menos que en el 2025. El gobierno modificó el presupuesto con más fondos para el pago de salarios, deuda e inteligencia. El FRESU le exigió al gobierno un salario mínimo de 3 millones de pesos.

Las cotizaciones de la divisa estadounidense y las operatorias de los mercados durante la jornada de este jueves 16 de julio. Activos argentinos operan en baja. Los activos argentinos operan en baja al promediar las operaciones de este jueves. Muestran una baja del 1,2%, mientras que los ADRs en Nueva York también ofrecen mayorías de caídas. Los bonos de la deuda pública observan la misma tendencia y el riesgo país es de 406 puntos. El dólar opera estable. El dólar oficial en el Banco Nación cotiza este jueves a 1.445 para la compra y 1.495 para la venta, sin cambios con relación al último cierre. Dólar Blue compra 1.510, venta 1.530. Dólar Mayorista compra 1.465,50, venta 1.474,50. Dólar MEP 1.514,11. Dólar Contado con Liquidación CCL 1.559,94. Dólar Tarjeta 1.943,50. Pasamos a los títulos internacionales. Vamos con lo que sucede en el mundo. La UNESCO alerta que el 76% del patrimonio cultural de Gaza sufrió daños por la guerra. El organismo estimó pérdidas por 183 millones tras verificar daños en 164 sitios culturales y pidió apoyo internacional para recuperación. Descartan el riesgo de tsunami en Nueva Zelanda tras un sismo de 5,9 grados en la isla del sur. La reorganización del gobierno en Ucrania desató protestas populares. En Venezuela, después de los sismos, las escuelas sirven como campamentos transitorios. Avanza la evaluación de viviendas y estudios de suelos en Venezuela a 3 semanas de los terremotos. Gobierno de Cuba vincula caída del sistema eléctrico con sanciones de Estados Unidos. Israel y Colombia restablecen relaciones diplomáticas tras la ruptura por Gaza. El presidente de Bolivia ratificó intentos de desestabilización tras 53 días de bloqueos. Keiko Fujimori recibió las credenciales como presidenta electa del Perú.

Amigas y amigos, muchas gracias por acompañarnos. El abrazo muy grande para cada uno de ustedes en el día de hoy. Nos encontramos nuevamente mañana pasada a las 9 en el aire de la 88.9 FM Alpacorral. Mi nombre es Carlos y les dice muchas, pero muchas gracias a todos por estar del otro lado del receptor. Nos volveremos a encontrar mañana con toda la información y con mucha música en la mañana de Sonidos del Valle en el aire de la 88.9, la radio municipal de Alpacorral. Gracias, un abrazo muy grande para todos. Mi nombre es Carlos. Hasta mañana, Dios mediante. Quedan en compañía de Omar Galarza y Un Día Perfecto.

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4: Estas son las efemérides del día de hoy.
5: El 16 de julio se conmemora el Día de Nuestra Señora del Carmen y el Día de los Intereses Argentinos en el Mar. En este día se recuerda también el Maracanazo de 1950, el lanzamiento de la misión Apolo 11 en 1969 y los natalicios de figuras como el dibujante Guillermo Di Vito y el escritor Tomás Eloy Martínez. En 1809 se produce la revolución liderada por Pedro Domingo Murillo en La Paz, siendo el primer grito independentista en América Latina. 1950, el Maracanazo. La selección de Uruguay derrota a Brasil por 2-1 en el Estadio Maracaná, consagrándose campeona del Mundial de Fútbol. 1969, despegue del Apolo 11. La NASA lanza la histórica misión espacial tripulada por Neil Armstrong, Edwin Aldrin y Michael Collins. Y por último, 2019 en Estados Unidos, es detenido el expresidente del Perú, Alejandro Toledo, iniciando así el proceso de extradición en su contra por el caso Odebrecht.
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30: Hola, ¿qué tal? ¿Cómo están? Bienvenidos, bienvenidos, gente linda de la radio. Arrancamos una nueva jornada. Acá estamos, por supuesto, con esta euforia que significa el mundial. Porque no es cualquier mundial, no es cualquier cosa en realidad. Hay como una mirada tan fuerte, tan penetrante, que habla del fútbol sudamericano, o del fútbol americano, o sudamericano particularmente, y el fútbol europeo. Siempre los europeos son los mejores, los manda más, los que inventaron el fútbol, están allá los ingleses. Justamente el partido que ayer Argentina le ganó nada menos que una semifinal y pasó a la final del mundial. Bueno, fue histórico, es de película, realmente es de película. De hecho, se podría recomendar, por ejemplo, el día de hoy, no sé, la película del Dibu, la película de Messi, que se puede ver en Netflix, para que la gente la pueda ver, para que pueda recordarla, de cómo son, cómo, qué comen, qué viven, cómo vive esta gente que logra estas cosas tan importantes. Por eso, me parece que a mí que la épica del día de hoy pasa por ese lado, ¿no? Por entender un poco esas cuestiones que hablan justamente de esto, de épica, de corazón, de tripa y de sudamericanismo. ¿Por qué? Porque ayer vi también algo que muchos países de América a favor de Argentina, muchos, porque se instaló claramente esta rivalidad, América-Europa, y creo que la final va a ser justamente eso, América-Europa, y tal vez gane España, porque tiene mucho mejor equipo, porque juega mejor en algunas líneas, porque sabe defender muy bien bien y porque busca los momentos de hacer goles. Pero lo que hizo ayer Argentina fue impactante, realmente impactante. ¿Qué ganará el domingo, el corazón o el fútbol? Porque ellos llaman fútbol, por supuesto que Argentina también tiene fútbol, porque ayer de hecho ha jugado muy bien, ha tocado la pelota y ha dado una clase magistral de cómo se juega en la semifinal. Pero para los españoles es o la pasión o el fútbol, no sé, que se queden por supuesto con esa mirada. Pero bueno, fútbol sudamericano o fútbol europeo, eso es lo que se va a vivir el próximo domingo en la final del mundial. Nada, mientras todo esto pasa, nosotros presentamos al staff, a Nati Alejandra, Matías Peralta, Pablo Sebene, Giancarlo Manzano y quien les habla, Omar Garza. Bienvenidas, bienvenidos a este día perfecto.
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1: Muy bien, creo yo que noticia o la noticia o las noticias en realidad de la semana tiene que ver con lo que ha pasado desde el día, ¿no? Lo que pasó ayer en la semifinal de entre Argentina e Inglaterra, Inglaterra-Argentina, una final que fue para el olvido para los ingleses particularmente, pero una épica para los argentinos. Luego de la eliminación de las manos de Argentina, los medios ingleses salieron a reflejar de todo, en realidad. Hubo una escena de todo tipo, ¿no? Los medios... Otro excelente Messi, los tres leones quedaron desolados tras quedar eliminado del Mundial por el gol de Martínez en tiempo de descuento. Otros medios hablaron de la culpa de la derrota es de Tuchel, del técnico alemán que dirige justamente Inglaterra, el culpable de la derrota de Inglaterra ante Argentina, ya que en la decisión fallida provocó el colapso, que básicamente fue tirarse atrás, gracias a su pase largo que Inglaterra marcó, pero está muy decepcionado por no haber tenido mayor impacto, manifestaron los medios. Estamos destrozados de la autocrítica de Harry Kane tras la caída ante Argentina y la frase sobre Messi que retumbó en Inglaterra, porque suena, a ver, no suena amigos, pero claramente es una persona, se nota que es una persona humilde, una persona coherente. Harry Kane tiene todas las de ser un verdadero señor, un varón, no un sir, como se suele decir así en Estados Unidos. Jugamos bien durante la mayoría del partido, una vez que nos pusimos una ciudad arriba, intentamos aguantar, lo cual en este nivel no es suficiente, fue parte de lo que dijo Harry Kane. Ya sea porque ellos pusieron más hombres en ataque o porque nosotros no pudimos igualar los hombres a hombre. Fue un ataque tras otro y solo intentamos resistir, manifestó el goleador inglés, que nada pudo hacer. Los medios de Inglaterra reflejaron a Messi. 39 años tiene Messi. Reflejaron lo que corre Messi, los huevos que pone Messi para poder llevarse cada uno de los partidos. Impresionante. El que estaba con sensaciones encontradas era David Beckham, ¿no? Porque él lo tiene a Messi en su equipo allí en Estados Unidos, pero a su vez estaba hinchando por Inglaterra. De hecho, festejó el primer gol como si fuese prácticamente un partido mundial, o como si hubiesen ganado un mundial, pero después terminó llevándose la decepción total. Lo que me llamó la atención en medio de todo esto, que Jude Bellingham le pegó a Valentín Barco una cachetada. Qué raro eso, se vio. Yo no sé qué fue a hacer Valentín Barco a hablar también con Bellingham, porque no se entendió demasiado, pero Bellingham le dio una suerte de cachetada. Estoy viendo, por supuesto. Ah, le pegó de atrás. No entendí cuál es el motivo, porque estaba lo estaba abrazando, o se estaban abrazando en realidad, entre Martínez y no sé quién más, y Bellingham fue y le pegó una cachetada. Tremendo eso, es muy raro fue realmente. Pero bueno, así está la cosa. Creo yo que la noticia de la semana tiene que ver, más allá de los ataques de Estados Unidos, más allá de la respuesta de Irán, más allá de los dichos de Donald Trump, creo que la victoria de Argentina frente a Inglaterra, y que va directamente lo ubica en la final del Mundial, es el tema, sin lugar a dudas, del día.
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Búscanos en las redes sociales, Un Día Perfecto Oficial, Facebook, Un Día Perfecto Oficial, Instagram. Acá suena la música. Ya se viene un lindo clásico para hoy, ¿eh? Lindo clásico el de hoy.

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1: En vivo, Live One Every Free Tour. Así se llamó aquel gran, no sé si disco, pero en realidad se llamó el tour, en el cual grabó y registró algunas de sus canciones. Hablamos de Dire Straits, nada más y nada menos, con un clasicazo en el día de hoy. El tema es un himno del año 1985 que arranca con ese tecladito inconfundible, con el ritmo incomparable, imposible de no escuchar o de escuchar sin mover los pies o algo. Dire Straits nos hace Walk of Life a esta hora en el clásico de Un Día Perfecto, siendo Pogo.

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1: Muy bien, señoras, señores, amigas, amigos, acá estamos para contarles, por supuesto, para recomendarles una película del día de hoy. Y entonces, como yo soy un fanático de Star Wars, como me encanta Star Wars y me vi todas la saga completa como 455 veces, sin contar la última vez que fue la semana pasada, puedo contarles con lujo y detalles de qué se trata la saga de Star Wars, la saga de las estrellas, con las guerras y con los robots y con gente rara, con gente rara. Resulta que todo comienza en una suerte de universo donde la moda galáctica dictaba qué modos tenía que vestir, y ese modo de vestir eran túnicas, eran capas, incluso para ir al supermercado tenía que vestir de una manera rara, porque era, viste, cuando uno ve la película, lo primero que ves es justamente esa forma de vestir. ¿Y qué onda? ¿Están en Egipto, en Arabia? ¿Qué sé yo? ¿Se fueron al Mundial de Qatar? Pero bueno, lo cierto es que en este mundo, un joven llamado Lucas Espumita Skywalker soñaba con ser algo más que una suerte de granjero de la humedad que inundaba Tatooine, que era el recurso más valioso después de los memes de Baby Yoda, de Chewbacca y todo lo demás. A ver, en la saga, Lucas encuentra una espada luminosa en el sótano de su tío. No era una espada cualquiera, era como una suerte, como si alguien hubiera pegado un tubo fluorescente con un palo de escoba y el tubo se prendió. Todo comienza cuando Luke, es más, en un momento, viste, los Jedi, que son, ustedes saben quién son los Jedi son estos tipos que tienen poderes mentales y que saben lo que estás pensando y que incluso pueden mover objetos con la mano y con el pensamiento, una cosa realmente espectacular. Bueno, los Jedi parece que vieron algo en el muchacho este, que dijeron, no, este va a ser realmente muy grande. Y tanto va a ser grande que el joven se unió a la banda de inadaptados, donde había una princesa con una suerte de peinados imposibles. Y el dueño de la nave era un contrabandista con más egos que seguidores en Instagram. Además de un peludo llamado Chewbacca. Chewbacca era como un perro gigante, pero con menos lamidas y mucho más gruñidos, que supuestamente los gruñidos eran que hablaba. Esos gruñidos eran como hablaba. La cosa es que juntos formaban un equipo que era bastante más disfuncional que la última reunión familiar de cualquiera de nosotros. El villano, porque siempre tiene que haber un villano en la película, el villano de la historia es Darth Asmático Vader. Darth Asmático Vader es un tipo con máscara negra, una respiración más ruidosa que un concierto de punk rock. Y el objetivo del tipo parece que era construir una suerte de estación espacial gigantesca, capaz de destruir planetas enteros. ¿Por qué, te preguntarás vos? Bueno, porque los villanos son así, les encanta destruir cosas. Y además tenía una obsesión con los trajes negros y los ascensores dramáticos en esos edificios totalmente siempre relucientes, sin ningún polvillo de nada. Yo no entiendo, digamos, ni polvo galáctico, nada. Yo quiero contratar a la mina que limpiaba las naves espaciales o las estaciones espaciales donde vivía Darth Vader. Pero bueno, todo esto nos lleva a una gran batalla final. La gran batalla final, que es justamente el resumen se resume en la gran batalla final toda la saga, donde nace la esperanza, básicamente, ¿no? Por supuesto que el lugar es en el espacio. Básicamente por el espacio no hay límite de nada, ¿viste? Ni estacionamiento, ni multa, ni tráfico, ni nada que se le parezca. Donde Lucas se enfrenta a Darth Asmático Vader en una suerte de duelo épico, todo con una espada luminosa. Es más, la de Lucas era la que más brillaba. Oh, brillaba como una suerte de faro en medio de la oscuridad. Y lo más lindo de todo es que tenía luz propia, lo que le permitió a Lucas poder pelear sin tener que andar preocupado de cuánto le iban a venir la boleta de la luz si seguía con la espada prendida. Pero bueno, resulta que el Darth Asmático Vader también tenía una suerte de espada luminosa. Y al final se estresaron a pelear, pero Lucas ganó básicamente porque era el protagonista de la saga. Y nos vamos con esta suerte de resumen de la saga, que está destinado a aquellos que vieron la saga, aquellos fanáticos de la saga. Nos despedimos con la famosa frase, que la fuerza te acompañe. Que es la frase de la película, que la fuerza te acompañe, porque los muchachos pertenecían a la fuerza. Que la fuerza te acompañe es la misma frase que me repite mi mujer cada vez que voy a pagar algún impuesto.
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27: Muy bien, vamos a hablar de Carmen Electra. Carmen Electra es una mujer
0: que había estado en Playboy hace mucho, 30 años. De hecho, 30 años después, ahora vuelve a la primera, con su primera edición a esta edad de la revista Playboy. Nada más y nada menos. Se trata de una mujer que había sido hace 3 décadas titular o página portada de la revista Playboy, que era un hito inalcanzable para muchas mujeres, y ella lo había logrado. Después de su primera sesión para la revista, la edición de verano 2026, Verano para el Norte, que está disponible a partir del 28 de julio, marca este nuevo capítulo con la relación de la actriz justamente con esta publicación. Además de participar de una sesión fotográfica, asume el papel de Playboy Advisor, una sección a la que responde algunos de los lectores sobre temas relacionados con el amor, la confianza, la reinvención personal. Me digo, bastante fulero, ¿no? O sea, todo bien, pero la mía está demasiado buena como para andar preguntándole si está enamorada. Es lo que me parece a mí. Pero bueno, dicho ahora, las fotos de ahora 30 años mayor es una cosa impresionante. Mejor que antes, me lo haría decir. Pero bueno, para eso hay que comprar la revista Playboy. Y la verdad es que no creo que me ande comprando una revista Playboy solamente por la foto de una mina. Así que antes se hacía. Yo tengo muchos papás de amigos que tenían la revista Playboy abajo del colchón. Lo ponían abajo del colchón porque supuestamente tenía ese día. Pero ya los chicos sabían que las revistas estaban ahí y después las miraban. Bueno, nada, temas que surgen en este mundo bastante loco.
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1: Muy bien, amigos, amigos, que estamos para poder hablar del mundo de la tecnología que tiene que ver con un día perfecto tecnológico también, por supuesto, en el día de hoy. Ni celular ni altavoz, el primer dispositivo físico de OpenAI es una cosa totalmente distinta que no sabemos para qué carajo. Se trata de un lanzamiento de Codex Micro, su primer dispositivo físico enfocado en desarrolladores de software. A pesar de lo que se especulaba en los últimos meses, este nuevo hardware no es un celular ni un altavoz, sino un teclado compacto que integra controles específicos para la programación asistida por inteligencia artificial, una apuesta que busca transformar la interacción de los programadores con los agentes de inteligencia artificial y que puedan empezar a enseñarle, particularmente porque siempre le terminan enseñando a la inteligencia artificial, que después se termina quedando nada menos que con el trabajo. Bueno, nada, celulares, boom, hay una línea de celulares plegables que va a salir de varias empresas, entre ellas de Apple. Ya, de hecho, se estaba filtrando en estos días el celular de Apple. Apple deja sin opción de restauración a varios iPhone y a varios iPad antiguos. Los modelos afectados, yo creo que esto está mal, digamos, porque antes uno se compraba un Apple porque sabía que era algo eterno, pero si ahora directamente te lo van a negar, no tiene sentido. El iPhone 5C, el iPad de cuarta generación y el iPad Air o Air de primera generación, los equipos que continúan funcionando con normalidad podrán seguir utilizándose, pero sus propietarios podrán encontrarse con problemas si necesitan realizar una restauración completa mediante los procedimientos oficiales. O sea, te complica básicamente, así que a tener en cuenta esto si te vas a comprar un iPhone. Ya está probando además Apple y otras empresas el celular volador, o sea, el smartphone plegable, en realidad, que es una cosa realmente fantástica, ¿no? Para aquellos que les gusta, en realidad, porque antes teníamos plegables, pero no nos gustaba. Y ahora, que no tenemos plegables un montón, queremos un plegable para marcar la diferencia. Lo que queremos es marcar la diferencia, básicamente. Bueno, gente, información del mundo de la tecnología.
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Búscanos en las redes sociales, Un Día Perfecto Oficial Facebook, Un Día Perfecto Oficial Instagram. Seguimos en este jueves. Le ponemos tanta onda como podemos a esta historia. No te vayas.

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1: Hace mucho que no compartimos un 2x1 de los fabulosos Cadillacs. Y acá arrancan con esto.

La música de los Fabulosos Cadillacs en el 2x1. Esto se llama Juan y lo que se viene ahora es Vamos Ya. Yeah, me gusta esto. Tiene mucho más ritmo que el anterior y viene bárbaro para esta hora. Mover las cachas, dale.

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25: Hay una teoría que me gusta mucho realmente, y tiene que ver con esta teoría que dice que todos estamos conectados por solamente 6 personas. Es una idea que cuando la escuchas por primera vez parece una cosa imposible, una pavada en realidad. Dicen que cualquier persona del planeta, vos, yo, no sé, el pescador de Islandia, un músico en Japón, el presidente de un país o un pastor de África, todos estamos conectados entre nosotros por apenas 6 personas. ¿Cómo es esto? Bueno, puede existir una cadena tan corta contra los desconocidos que viven en el extremo opuesto del planeta y que llegan hasta nosotros. Puede ser, esto es lo que dicen por lo menos, no parece una exageración, pero resulta que detrás de esta idea hay casi un siglo de investigación, de experimento y hasta de matemática pura. Y aunque el número 6 no siempre sea exacto, la idea general es sorprendente, pero es bastante cierta. Esto nació en 1929, un escritor húngaro llamado Frigyes Charinti publicó un cuento en el cual imaginaba algo revolucionario. Pensó que el mundo se estaba haciendo cada vez más pequeño, los barcos viajaban más rápido, había trenes, teléfonos, correo, las personas comenzaban a estar mucho más conectadas entre sí, y entonces lanzó la hipótesis. Tal vez cualquier persona del mundo pueda llegar a cualquier otra persona del mundo a través de muy pocos conocidos, es lo que afirmaba este hombre. En aquel momento parecía una ocurrencia literaria, algo que se quedaría ahí encerrado entre las tapas de ese libro. Pero décadas más tarde alguien decidió comprobarlo. Y entonces ahí entró la escena de un psicólogo que hizo uno de los experimentos sociales más famosos de la historia. Se llama Stanley Milgram. El mismo del experimento sobre la obediencia, del que ya hablamos en alguna oportunidad. Es el mismo que también hizo justamente este experimento. En los años 60 hizo algo ingenioso. Le entregó una carta a distintas personas de Estados Unidos. La consigna era sencilla. Debían hacer llegar esa carta a un hombre que vivía en otra ciudad, pero había una condición. No podían enviársela directamente. Había que llevarla o dársela. Solamente podían entregárselo a alguien que conociera personalmente a esta persona. Era una especie de cadena humana. Bueno, ¿qué pasó? Muchas cartas nunca llegaron, pero las que sí llegaron lo hicieron pasando en promedio por unas 6 personas. Así nació la famosa teoría de los 6 grados de separación. ¿Significa que siempre son o que son exactamente así? No significa que son exactamente así. Significa que simplemente hay una teoría que anda dando vueltas y que es alimentada, por supuesto, por esto. Hoy sabemos que depende de muchas cosas, del país, la cultura, la época, del tipo de relación que consideremos válida, pero el número 6 continúa siendo una de esas historias dignas de contar, ¿no? Vos conocés a más o menos unas 200 personas, es lo que dicen las teorías conspirativas, más o menos 200 personas lo que conocés. Entre familias, amigos, vecinos, compañeros de trabajo y conocidos, tenés ese mundo. Cada uno o cada una de esas personas conoce a otras 200 personas y esas otras 200 a otras 200 más. O sea, no es una simple suma de explosión. Apenas 3 o 4 personas, ya estamos hablando de millones de personas conectadas por vos y yo, lo cual es un montón. Por eso aparece la idea bastante importante. El mundo no funciona como una línea, sino que funciona como una red. Cada persona es un nodo, y cada amistad, cada compañero de trabajo, cada familia es un puente para poder conectarse. Entonces, hay 5 puentes que conectan a 6 personas, que son los que realmente se llevan todos los laureles en esta teoría espectacular. Está bueno, me gusta. Es una teoría rara, extraña, pero que sobrevivió durante muchísimo tiempo hasta nuestras épocas. Hoy puede parecer algo medio raro, capaz que a algunos les parece tal vez una pavada que estemos hablando de esto, pero sin embargo son investigaciones serias que se hicieron a lo largo de los siglos. Yo simplemente les pido a ustedes que remarquen y que prueben, comprueben esta teoría, y cualquier cosa, si la logran conectar en algún momento, cualquier otro momento, hablamos.
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1: Vamos a contarles una nueva historia el día de hoy. Tiene que ver con una persona, Maurice Hillman. Era el año 1963, llegó a su casa y encontró a su hija de 5 años con fiebre y las mejillas hinchadas. Tenía paperas. Para la mayoría de los padres era simplemente una mala noticia. Para Hillman era una oportunidad que no podía dejar pasar. Tomó un hisopo, les trajo una muestra de la garganta y volvió al laboratorio con ese virus para pensarlo, para trabajarlo. No porque quisiera estudiarlo algún día, sino porque quería fabricar una vacuna. Y de hecho lo hizo. 4 años después, en el año 1967, la vacuna empezó a utilizarse en todo el mundo y todavía hoy protege a millones de chicos de la papera. La historia parece increíble, pero sin embargo apenas representa una pequeña parte de la vida de este señor Maurice Hillman. Nació en 1919 en una granja del estado de Montana, Estados Unidos. Su llegada al mundo fue difícil. Su madre murió pocas horas después de su parto. Su padre, que ya tenía varios hijos, no podía criarlo solamente. Así que Maurice fue adoptado por un tío y una tía, que también eran agricultores. Creció trabajando en el campo, no había lujos, no había laboratorios, no había universidad cerca, pero sí había una curiosidad enorme, la fascinación de la biología y las enfermedades infecciosas. Y esa curiosidad lo llevó a estudiar microbiología y terminó dedicándose toda su vida y toda su carrera a esto justamente. Durante décadas trabajó casi sin descanso. Mientras otros científicos se especializaban en una enfermedad, Hillman parecía tener una velocidad imposible. Anticipó el desarrollo de más de 40 vacunas, entre ellas algunas que hoy forman parte del calendario de vacunación de casi todos los países. Vacunas contra el sarampión, la papera, la rubiola, la hepatitis A, la hepatitis B, la meningitis, la varicela y varias más. De hecho, la vacuna triple viral, conocida como MMR, que protege un sarampión, paperas, rubiola, todo junto, lleva buena parte de su trabajo detrás. Pero un episodio que muestra muy bien cómo era Hillman, porque en el año 1957 recibió información de que en Hong Kong estaba apareciendo una nueva cepa de gripe. O sea, mientras muchos todavía discutían si realmente podía convertirse en una pandemia, él, nada, pidió muestras de ese virus, las estudió, convenció a las autoridades sanitarias y comenzó a fabricar una vacuna incluso antes de que la enfermedad llegara masivamente a los Estados Unidos. Y gracias a esa rapidez y a esa rapidez mental particularmente, millones de dosis estuvieron listas cuando la pandemia comenzó a expandirse. Muchos especialistas creen que esta decisión evitó una catástrofe sanitaria mucho mayor. Lo curioso es que, pese a todo esto, muy poca gente sabe quién fue este señor. Nunca ganó un premio Nobel, nunca fue una celebridad, no aparecía en programas de televisión, bastante humilde, la verdad. Tampoco buscaba reconocimiento, él prefería seguir trabajando. Hay una cifra que suele repetirse cuando se habla de él. Se calcula que las vacunas desarrolladas gracias a su trabajo continúan salvando alrededor de 8 millones de vidas cada año. Es una cantidad tan grande que cuesta imaginarla, y quizás por eso su historia resulta tan interesante y tan imposible. Vivimos en una época donde solemos asociar el éxito con la fama, con millones de seguidores, con aparecer en todos lados. Sin embargo, hay personas cuyo trabajo cambia la vida de millones de personas sin que casi nadie las conozca. Y ese es Maurice Hillman. Una verdadera estrella, un iluminado, una persona inigualable de la historia de la humanidad.
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0: Bueno, gente, nos tenemos que despedir. Lamentablemente se termina esta historia. Gracias por haber estado con nosotros también el día de hoy. Y bueno, un placer haber compartido, por supuesto, este jueves de la mejor manera. Con disfrute, con agonía y con todo lo que necesita un jueves prácticamente. Nos vamos y saludamos a todos ellos en la tele. Alejandra Mateo Peralta, Pablo Saivene y quienes habla Omar Galarza. Giancarlo Manzano también, por supuesto, que anda por acá. Le mandamos un abrazo enorme y ya volveremos con más, pero esto va a ser mañana. Chao.
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8: El 16 de julio se conmemora el Día de Nuestra Señora del Carmen y el Día de los Intereses Argentinos en el Mar. En este día se recuerda también el Maracanazo de 1950, el lanzamiento de la misión Apolo 11 en 1969 y los natalicios de figuras como el dibujante Guillermo Di Vito y el escritor Tomás Eloy Martínez. En 1809 se produce la revolución liderada por Pedro Domingo Murillo en La Paz, siendo el primer grito independentista en América Latina. 1950, el Maracanazo. La selección de Uruguay derrota a Brasil por 2-1 en el Estadio Maracaná, consagrándose campeona del Mundial de Fútbol. 1969, despegue del Apolo 11. La NASA lanza la histórica misión espacial tripulada por Neil Armstrong, Edwin Aldrin y Michael Collins. Y por último, 2019 en Estados Unidos, es detenido el expresidente del Perú, Alejandro Toledo, iniciando así el proceso de extradición en su contra por el caso Odebrecht.
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0: Vamos, hola, hola, hola, hola, señoras y señores, bienvenidos, esto es Pa' Arriba de Jueves. Qué rápido se está pasando la semana, terrible. Bueno, la producción está por acá, preparada para armar un gran programa hoy, ¿no?
1: Horrible.
0: No, muy bueno va a estar. Bueno, a subir el volumen. Arrancando con Verte, ahora llega Papi Cham, Eco, Elegante y Combi Nueva junto a Blanti, Vato.
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En un ratito te vamos a presentar nuevos sonidos, así que a estar muy atentos en un toque nada más. Acá estamos, bailando a pleno. Saludos para quién. Tenemos a Rodrigo, que nos escucha a esta hora. ¿Quién más? Está por acá Claudia, Andrea, Susana, que canta presente. Tenemos a Joselo, a Gastón. Muy bien, abrazo.

0: digo otra, gracias, maldito.
1: Ya tú sabes, hermano. 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

y bailando a pleno, sonidos elegidos. Por acá tenemos a quién. A ver, está Jorgelina, que votaba esta canción. Tenemos a quién más. Yami manda saludos, un beso para Yami. También tenemos por acá que saludar a Enzo. Decilo, Enzo, decilo. Llega la conga y qué locura con el viento.

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Eso, ahí estamos bailando a pleno, ¿eh? Va. Un poco de cuarteto en esta jornada de día jueves. Vamos, metele aplausos. Muy bien, perfecto. Y seguimos adelante, más canciones. Nuevo sonido era, ¿eh? La nueva canción de Va como loco. Lo dejaría todo.

bailando por acá en este día jueves. Qué bien, suena De La Planta, Sebastián Mendoza y No Aguanto Más, elegido por Nicole. Muy bien, perfecto. Está por acá Carmen escuchando la radio. Muy bien, saludos para Sebastián.

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Por acá. Sigue soltera, ¿no? Carol G, Provenza. No, Provenzal. No. Llega ahora, seguimos adelante con más de tu música. Bloque de música urbana. Claro, claro, lo que viene es Don Omar, Wisin, Gente de Zona y Soy Yo.

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¿Cómo le va? Muy buenas tardes. ¿Qué dicen, amigas y amigos? Esto es Nuestro Folclore por 88.9 FM Alpacorral. Vale 4, Salta es mi mujer, a Monteros, Trío San Javier, Jorge Cafrune, Los Chalchaleros, Zamba de mi Esperanza. ¡Qué lujo de zambas! Con lo que arrancamos esta tardecita a través de la 88.9, la radio municipal de aquí de Alpacorral. Bienvenidas, amigas. Bienvenidos, amigos. ¿Cómo están ustedes? Muy bien. Nosotros contentos de poder estar junto a ustedes en la tardecita de la radio, como es habitual. Esto que ya es costumbre, Nuestro Folclore.

Nuestro folclore en la 889, el chaqueño palavecino Amor Salvaje, uno de sus grandes éxitos folclóricos, ¿no? Que lo llevarían por el camino de la preferencia, del gran éxito, de la convocatoria de grandes multitudes. El chaqueño palavecino presente en la 88.9 en la tarde de nuestro folclore. Desandando caminos en este atardecer, caminos musicales que tienen que ver con los acordes de nuestra música de raíz folclórica, recordando a grandes conjuntos musicales que han dejado su huella musical, su música, su repertorio, sus canciones. Angélica, una hermosísima samba bien cordobesa, en este caso interpretada por los cantores de Quillahuasi.

Muy bien, Antonio Tarragó Ross, La Guampada se llama, bueno, esta partecita de este, es uno de los temas musicales, justamente en ese disco. Angélica Losquilla Guasi era lo que entregábamos en materia de canciones en el atardecer de nuestro folclore, por 88.9 la radio municipal. Desandando Caminos, estamos con ustedes en este día, en esta tarde, como es habitual, como ya es costumbre desde hace muchos años, disfrutando de la música folclórica. La música folclórica que nos enorgullece, que nos llena de emoción a veces cuando escuchamos alguna canción de las tradicionales o alguna nueva que por ahí surge de nuevos compositores y autores que sigue habiendo dentro del folclore, felizmente, que van renovando el folclore de a poquito y le van dando ese tinte particular que es el bien argentino, ¿no? El folclore argentino. Desde los festivales a aquel poeta, escritor y aquel músico que le pone música a ese poema y la hace canción. Chacarera del Tucu, Chacaymanta, suena en la tardecita de nuestro folclore. Selección.

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Muy bien, amigos del Chúcaro, Horacio Guaraní, la voz inconfundible del prestigioso cantor nuestro de todos los tiempos, ¿no? Una de las figuras más extraordinarias y más productivas del folclore, ya que desde ahí, desde libros hasta canciones, poemas dedicados al folclore, grandes escritos hechos por don Horacio Guaraní. De Simoca, el Chango Rodríguez era presente en la apertura del segundo bloque musical de nuestro folclore. Queridos amigos, compartiendo la tarde, gustosos de poder acompañarlos en el día de hoy a través de la 88.9 con esto que hemos sencillamente llamado nuestro folclore, porque es nuestro, bien nuestro, el folclore de nuestra patria, de nuestra tierra.